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Qué bueno es encontrarnos en una estación más. Esto quiere decir que hemos avanzado, vamos realmente en progreso en nuestra marcha, y en eso de avanzar muchas veces queremos como anticiparnos a lo que en realidad quisiéramos ver o lo que desearíamos ver. Sin embargo, necesitamos tener algunos principios especiales, y es que para poder experimentar o tener esa vivencia de que se nos revele qué es lo que va a venir, necesitamos no solo conocer a Dios y conocer de la Biblia y saber lo que Dios ha hecho, lo que Dios está haciendo, sino que necesitamos de lo que Él nos dejó como elemento, y más que eso, como sustancia, para que nosotros podamos entonces tener la posibilidad de ingresar en el terreno de la revelación, es decir, que podamos anticiparnos a cosas que Dios tiene determinada ejecutar a nuestro favor y a favor de la sociedad, de la humanidad toda. Ahora, para que esto ocurra, necesitamos hacernos y permitir que la persona del Espíritu Santo venga a nosotros. Es decir, no dejarnos envolver por la religiosidad, por el misticismo, sino realmente podamos permitirnos tener esa experiencia de que el Espíritu Santo operando, obrando en nuestras vidas, realmente podamos conocer las cosas preciosas que Dios tiene y que nos ha regalado. Y allí es donde vamos a observar cómo hay una aparición, algo que como que estaba tapado y comienza a exponerse ante nosotros. Es decir, hay misterios que comienzan a dársenos a conocer, pero es porque la persona del Espíritu Santo acciona, como tantas cosas que hace, el revelarnos qué es lo que va a venir, lo bueno y lo malo. Es decir, cuál es el camino o cómo transitar el camino hacia nuestro destino profético, y podemos agregar muchísimas cosas más, frutos, experiencias, resultados de que la persona del Espíritu Santo esté en nosotros. Y así como ocurrió en aquella oportunidad, en el día de Pentecostés, cuando estaban esos alrededor de 120 reunidos en el primer piso de esa casa, y vino una visitación y vinieron lenguas como de fuego, dice la Escritura, y ellos comenzaron a utilizar otros idiomas que ni siquiera eran los propios, pero era una manifestación, una señal, y eso es un principio. Ahora necesitamos diariamente disfrutar de la llenura de esa persona, el Espíritu Santo, porque ahí comenzamos a transitar, a profundizar con experiencias realmente poderosas, ricas, y que no solo nos va a nosotros a permitir disfrutar de ese nivel de experiencia, sino que vamos a bendecir a muchísimos. Así que en una nueva estación, que en ese nuevo tiempo tu vida sea una vida llena de la experiencia del Espíritu Santo y vengan las revelaciones, y no solo para tu vida, sino para los tuyos, para tus seres queridos, pero también esa revelación para una ciudad, para una nación. Te espero en la próxima estación. Hasta entonces.

0: Invócame en el día de la angustia. Te libraré y tú me honrarás. Salmo 50:15. 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
1: 21 horas, 40 minutos.
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6: Temperatura 2 grados. Humedad 65%.
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0: Y en esta noche quiero comenzar hablándoles de una película. Una película que yo creo que todos vieron. Y si no, escucharon hablar. Y si no, les voy a pedir perdón porque les voy a spoilear el final. Y es Titanic. Por eso digo que yo creo que todos la vieron, porque de hace muchos años. Y esta película tiene algo particular. Era famosa, fue no solo una película, sino que fue algo real que pasó. Y yo puse la foto del barco Titanic. Y este barco era famoso no solo por la ingeniería que tenía, fue un barco de 1912, sino que también el RMS Titanic fue conocido por su ingeniería, por el mejor diseño. Pero había una frase y era: ni Dios puede hundir este barco. Después de chocar contra un iceberg, ni siquiera tardó 24 horas en hundirse. 2 horas y 40 minutos fueron suficientes para que el barco que ni Dios podía hundir, se hundiera. Claramente, esta frase nos deja en evidencia que para ellos seguramente era el barco más seguro. Con todas las medidas de precaución tomadas, con un sistema de seguridad, pero también tenía todo en caso de emergencia, por ejemplo. Ahora, ¿qué nos reveló en realidad? ¿O cuál fue la realidad? Que este barco no era tan famoso por que ni Dios podía hundirlo, sino que en realidad lo que reveló es que el barco más poderoso terminó en el fondo del mar por una serie de malas decisiones. Decisiones humanas llenas de arrogancia y sin consejo. Ahora, nosotros, como hijos de Dios, también podemos construir un Titanic con nuestras decisiones. Si nuestras decisiones no son tomadas con precaución y son tomadas sin oración y sin planificación y sin estrategia, es posible que construyamos un Titanic con nuestras decisiones. Y por más que nosotros digamos, bueno, mi decisión es buenísima, nada la va a poder hundir, nada la va a poder destruir, parece indestructible, pero cuidado, porque es muy posible que si esa decisión no nació desde la oración, es posible que sea un Titanic. En la Biblia tenemos a un hombre. Había un hombre llamado Nehemías, que vino a enseñarnos que nuestras decisiones, o que fuimos llamados a no tomar malas decisiones, o decisiones que no se hundan, sino decisiones buenas y decisiones que reconstruyan. Por eso le puse como título a esta prédica: las buenas decisiones no se hunden. Y quiero invitarlos a que podamos leer juntos Nehemías capítulo 1, versículo 4. Y dice así: al escuchar esto, me senté a llorar, hice duelo por algunos días, ayuné y oré al Dios del cielo. Nehemías lideró una de las reconstrucciones más importantes en la historia bíblica. Nehemías no era un rey, no era un profeta, él era un copero al servicio del rey. Tampoco tenía poder, ni tenía, no sé, la autoridad, tampoco tenía la experiencia suficiente. Pero sabía algo que lo distinguía, era que sabía tomar decisiones guiadas por Dios. Es decir, que sabía tomar buenas decisiones. Y hay algo en la sociedad actual en la que vivimos que entra en juego cuando tenemos que tomar decisiones importantes. Decisiones que sabemos que son importantes para nuestra vida, pero que también sabemos que van a ser trascendentales para nuestro futuro. Y es la ansiedad. Muchas veces, incluso cuando tenemos que tomar decisiones que no están en un contexto muy bueno, es cuando entra en juego la ansiedad, porque es como que comenzamos a preocuparnos por qué es lo que va a ocurrir en el futuro. Ahora vemos a un Nehemías en el capítulo 1 que dice que él recibe malas noticias. Estas malas noticias eran que la ciudad, su pueblo de sus antepasados estaba en ruinas. Entonces ahí él siente que tiene que tomar una decisión. Y muchas de esas decisiones en esos momentos es la carga espiritual que nosotros también tenemos, que nos lleva a tomar decisiones. Y él no reacciona con ansiedad. Él dice en el capítulo 1, versículo 4, dice: oí estas palabras, me senté, lloré, hice duelo algunos días, ayuné y oré. La primera gran decisión que Nehemías tomó fue orar. Nehemías nos recuerda que no hay buena decisión si no nace de la oración. Él no reaccionó, él buscó dirección. Para él, la oración no fue el último recurso, sino que fue su primer recurso. Pero algo que también se destacaba en la vida de Nehemías era que él, mientras oraba, él también planificaba. En el capítulo 2 nos dice que el rey le pregunta a Nehemías y le dice: Nehemías, ¿qué te pasa? ¿Por qué estás triste? Le dice. Y Nehemías no le dice: no, nada, nada, sino que él responde y le dice: ¿cómo no voy a estar triste si la ciudad donde están los sepulcros de mis antepasados está en ruinas? Entonces él responde con su plan, porque ahí el rey le dice: bueno, ¿qué puedo hacer yo? Y Nehemías no le dijo: no, nada, rey, no se preocupe, yo me arreglo. Sino que él respondió conforme a su plan y le dijo: bueno, si usted me concede permiso, yo voy a ir a reedificar la ciudad. Y el rey le pregunta: bueno, ¿cuánto tiempo iba a tardar? Y él no le dijo: no sé, creo que voy a tardar algunos meses. No, él le respondió conforme al plan que tenía, conforme él oraba, pero también planificaba. Entonces él le dijo: voy a tardar tantos días, voy a necesitar ciertas cartas para poder llegar a Judá, pero también voy a necesitar tales materiales para reconstruir la ciudad. Él tenía un plan. Nehemías no improvisó. Nehemías no fue irresponsable, porque muchas veces el no tener un plan nos puede llevar a ser irresponsables. Es como, bueno, cuando vamos al supermercado comenzamos a improvisar cuando no llevamos la lista de compra. Entonces comenzamos a poner cosas en el carrito, cosas que no estaban dentro de la lista, y después llegamos a la casa y decimos: esto ya lo tenía, o esto no lo tenía que comprar, esto no me hacía falta. Pero ya cuando comenzamos a improvisar más de una vez, ahí al final de mes nos damos cuenta que fuimos irresponsables en realidad. Pero Nehemías no actuó de esta forma. Él no fue irresponsable, tampoco actuó por emoción ni por impulso. Él oró y mientras oraba se preparó. Esto fue lo que marcó la diferencia: su oración constante y su planificación cargada de estrategias. Hoy, muchos tomamos decisiones por impulso, por miedo, por enojo, por presión, pero Nehemías nos muestra que construir muros no son decisiones que se toman en 2 segundos, sino que son decisiones que requieren oración, que requieren planificación y que requieren estrategia. Y quiero darles 5 puntos que vemos en la historia de Nehemías acerca de tomar buenas decisiones. Punto 1. Las buenas decisiones no nacen de un impulso, nacen de la oración. Nehemías capítulo 1, versículo 4 dice: al escuchar esto me senté a llorar, hice duelo por algunos días, ayuné y oré al Dios del cielo. ¿Cuántas veces nosotros tomamos decisiones un poco apresuradas y ni siquiera nos tomamos un momento para orar y para preguntarle a Dios, Dios, ¿qué pensás de esta decisión? Pero una vez que tomé la decisión, voy a Dios y le digo, bueno Dios, te pido que bendigas esto. O incluso, ¿cuántas veces decimos, pareciera como que Dios no me escucha, porque yo le estoy preguntando, yo estoy orando, pero se está tardando Dios? Entonces, ahí decimos, bueno, pero ¿cuánto tiempo oraste? Y bueno, capaz que oramos una semana. Y si sumamos el tiempo, capaz que no es literal, pero son 2 horas y 40 minutos. El mismo tiempo que tardó el Titanic en hundirse. No era el tiempo suficiente tal vez. Pero aún así yo digo, bueno, como Dios no me responde, voy a hacer lo que dicte mi corazón. Y capaz que la decisión que estoy tomando no me está dando paz, pero aún así yo digo, voy a hacer lo que dicta mi corazón. Perdón Dios, vos no me respondés a tiempo, así que yo voy a tomar la decisión. Pero después decimos, si las decisiones son tomadas por un impulso, puede ser que sea una decisión con el riesgo de tener que aprender a nadar. Nehemías nos enseñó que si la oración es el primer recurso, no retrasa las decisiones, sino que las dirige. Punto 2. Las buenas decisiones revelan planificación. Nehemías capítulo 2, versículos del 6 al 8, dice, ¿cuánto durará tu viaje? ¿Cuándo regresarás? Me preguntó el rey que tenía a la reina sentada a su lado. En cuanto propuse un plazo, el rey aceptó enviarme. Entonces añadí, si al rey le parece bien, ruego a usted que envíe cartas a los gobernadores del oeste del río Éufrates para que me den vía libre y yo pueda llegar a Judá. Por favor, ordena a su guardabosque Asaf que me dé madera para reparar las puertas de la ciudad que están junto al templo, la muralla de la ciudad y la casa donde he de vivir. El rey accedió a mi petición porque Dios estaba actuando a mi favor. La respuesta de Nehemías reveló planificación. Él sabía cuánto tiempo iba a tardar y yo ahí remarqué. Propuse un plazo, envié cartas y madera para reparar. Porque él sabía el tiempo que iba a tardar, él sabía qué necesitaba para poder entrar a la ciudad, pero también sabía qué materiales iba a necesitar para poder reconstruir. Él realmente reveló una planificación. Y a veces nosotros tenemos un mal concepto acerca de que la fe es una bendita locura. Y sí la es, la fe es una bendita locura, pero no es desordenada. Y nosotros a veces hacemos cosas que están fuera totalmente del plan de Dios y no hacemos nuestra parte de la planificación en el plan de Dios. Porque sí hay decisiones que nosotros, por esa fe, que es una bendita locura, vamos a tener que tomarlas apresurado, aún bajo presión, y que nos va a llevar de un día para el otro. Pero nosotros tenemos que desde ya tener en claro cuál es el plan de Dios para nuestra vida y tener una planificación. Por eso Dios se mueve en el orden. Dios tiene un diseño y nosotros nos movemos por revelación y nos movemos por visión. Dios sabe qué va a ser de mi vida de acá a 6 meses. Dios sabe qué va a ser de tu vida de acá a 1 año. Y Dios sabe qué va a ser de su vida de acá a 5 años. Porque hay una planificación que es eterna. Nehemías no solo oró, él también planificó con sabiduría. Porque la fe no contradice al orden. Nehemías buscó de Dios, se preparó y planificó. Yo con mi fe construyo, pero mi planificación sostiene mi construcción. Y Dios honra la planificación. Punto 3. Las buenas decisiones cargan valentía. Nehemías capítulo 2, versículo del 2 al 5, dice, me preguntó ¿Por qué estás triste? No me parece que estés enfermo, así que debe haber algo que te está causando dolor. Yo sentí mucho miedo. Y el versículo 5 dice, respondí, si a su majestad le parece bien, y si este siervo suyo es digno de su favor, le ruego que me envíe a Judá para reedificar la ciudad donde están los sepulcros de mis antepasados. A veces tomar decisiones puede que no sean los momentos más cómodos. Puede ser que incluso haya un poco de duda, que haya un poco de temor, que haya un poco de miedo. Pero yo decido si ese temor o ese miedo me paralizan y toman el control de mis decisiones o mi actuar revela valentía. Porque el miedo puede estar presente, pero el miedo no puede tener el control. El miedo no puede tener el control de mis decisiones. Y Nehemías demostró que avanzar con temor puede evidenciar que no es tan cómodo, pero sí son las decisiones más alineadas con el propósito de Dios. Punto 4. Las buenas decisiones pueden tener oposición, pero mayor es la estrategia. Nehemías capítulo 4 del versículo 1 al 9. No lo vamos a leer todo, pero dice que estaba Sanbalat y estaba Tobías. Y dice que ellos se burlaban y querían frenar la reconstrucción. Pero que Nehemías respondió con oración y respondió con estrategia. Las buenas decisiones no solo tienen planificación, también tienen estrategia. Toda decisión de parte de Dios va a ser resistida. Pero si fue una decisión nacida desde la oración y sostenida con visión, nada la va a poder hundir. Y ahí yo puse, no te bajes del barco porque todo se complicó. Para Nehemías también fue difícil. Hubo oposición, hubo resistencia, pero oró, reforzó la vigilancia y siguió edificando. Había un plan, había una planificación y había estrategia. En el caso de la película Titanic, cuando esto es como al comienzo de la película, que le preguntan, cuántos botes, cuántos salvavidas habían en caso de que algo fallara, de que algo saliera mal, y responde, hay los suficientes, pero ni Dios puede hundir este barco. Cuando el Titanic choca contra el iceberg, bueno, ahí debería haber salido el plan de estrategia, debería haber salido como todo el plan que tenían en caso de. Y lo primero que hicieron y lo primero que se reveló es que no estaba preparado para una emergencia de esa magnitud, porque los botes no eran lo suficientes, entonces todas las personas que estaban a bordo no entraban en los botes. Entonces la primera estrategia que hicieron fue, bueno, primero mujeres y niños. Y después, bueno, vamos viendo. Claramente esta estrategia no funcionó, porque en realidad no había tal estrategia. Ellos creyeron tanto en que era el barco más poderoso, en que todas las decisiones que ellos habían tomado eran las mejores, que ahí cuando pasó esta emergencia no pudieron sostenerla. Pero Nehemías, al haberle dado el control a Dios, orando como primer paso, no solo se preparó, sino que él recibió una revelación de estrategia. Y punto 5 y último. Las buenas decisiones no se hunden, llegan a buen puerto. Nehemías capítulo 6 del versículo 15 al 16 dice, la muralla se terminó en el día 25 del mes de Elul. Su reconstrucción había durado 52 días. Cuando todos nuestros enemigos se enteraron de esto, las naciones vecinas se sintieron atemorizadas y humilladas, pues reconocieron que ese trabajo se había hecho con la ayuda de nuestro Dios. El muro se terminó en 52 días y la obra fue vista como algo hecho con ayuda de Dios. Nehemías no solo no se detuvo, sino que no se desvió y no se desenfocó. Las buenas decisiones empiezan bien, pero también terminan bien. Muchos empiezan bien, pero se quedan. Muchos empiezan bien, pero se cansan. Muchos empiezan bien, pero no terminan. Las decisiones o las buenas decisiones requieren de cuatro cosas. Requieren perseverancia, requieren visión, requieren fe y requieren constancia. El Titanic se hundió por soberbia de decisiones humanas, por apresurarse y por ignorar las advertencias. Pero Nehemías levantó muros por orar, por planificar, por decidir y por perseverar. Dios está buscando que en este tiempo nosotros nos levantemos como unos Nehemías. Unos Nehemías que toman decisiones y no reaccionan, sino que no toman decisiones por impulso, que no toman decisiones por enojo, que no toman decisiones apresuradas o a la ligera, sino que seamos personas que podamos decidir desde la oración, que podamos decir nuestras decisiones son buenas. Y por eso les puse como última imagen de vuelta al barco y les puse las buenas decisiones no se hunden. Por eso cuando yo leo la palabra de este mes, no solo fue como qué decisiones estás tomando, sino estás tomando decisiones, porque a veces pensamos que no son muy buenas, entonces dejo de tomar decisiones. Pero en esta noche yo quiero decirles que las buenas decisiones no se hunden.
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0: Mirad pues con diligencia cómo andáis, no como necios, sino como sabios, aprovechando bien el tiempo porque los días son malos. Por tanto, no seáis insensatos, sino entendidos del cual sea la voluntad del Señor. Efesios 5, 15 y 17. 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
1: Horas, 58 minutos.
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4: Temperatura 2 grados. Humedad 65%.
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1: Pacientemente esperé a Jehová, y se inclinó a mí, y oyó mi clamor, y me hizo sacar del pozo de la desesperación, del lodo cenagoso, puso mis pies sobre peña, y enderezó mis pasos, puso luego en mi boca cántico nuevo, alabanza a nuestro Dios, verán esto muchos, y temerán, y confiarán en Jehová. Salmo 40:1-3. 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
6: 23 horas, 11 minutos.
7: Temperatura, 2 grados. Humedad, 65%.
8: Alzaré mis ojos a los montes. ¿De dónde vendrá mi socorro? Mi socorro viene de Jehová, que hizo los cielos y la tierra. Salmo 121, 1 y 2. 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
2: 23 horas, 38 minutos.
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0: Temperatura 2 grados. Humedad 65%.
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2: Jehová cumplirá su propósito en mí. Tu misericordia, oh Jehová, es para siempre. No desampares la obra de tus manos. El día en que yo clamaré, esto sé, que Dios está por mí. Salmo 56:9. 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

0: 12 de la noche, 3 minutos.
1: Temperatura, 2 grados. Humedad, 65%.

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2: 12 de la noche, 8 minutos.
3: Temperatura, 2 grados. Humedad, 65%.
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2: 12 de la noche, 36 minutos.
3: Temperatura, 2 grados. Humedad, 65%.
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2: Quítense de vosotros toda amargura, enojo, ira, gritería y maledicencia y sobre todo malicia. Antes sed benignos unos con otros, misericordiosos, perdonaos unos a otros, como Dios también os perdonó a vosotros en Cristo. Efesios 4, 31 y 32. 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
2: 1:00 a.m.
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7: Temperatura 2 grados. Humedad 65%.
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0: Tú eres mi refugio, me guardarás de la angustia, con cánticos de liberación me rodearás. Selah. Salmo 32:7. 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

0: Una de la mañana, 35 minutos.
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2: Temperatura 2 grados. Humedad 65%.
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2: Temperatura 2 grados. Humedad 65%.
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0: que este Dios es Dios nuestro eternamente y para siempre. Él nos guiará aún más allá de la muerte. Alegraos, oh justos, en Jehová. En los íntegros es hermosa la alabanza. Salmos 33:1. 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
1: 2:39
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4: Temperatura 2 grados, humedad 65%.
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0: Tú guardarás en completa paz a aquel cuyo pensamiento en ti persevera, porque en ti ha confiado. Isaías 26:3. 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
11: 3 de la mañana, 6 minutos.
12: Temperatura, 2 grados. Humedad, 65%.
10: Dad a Jehová la gloria debida a su nombre. Adorad a Jehová en la hermosura de la santidad. Salmo 29:2. 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
2: 3:35
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0: Temperatura 2 grados. Humedad 65%.
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2: Jehová te bendiga y te guarde. Jehová haga resplandecer su rostro sobre ti y tenga de ti misericordia. Jehová alce sobre ti su rostro y ponga en ti paz. Números 6, 24 y 26. 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
1: Cuatro de la mañana, 3 minutos.
2: Temperatura, 2 grados. Humedad, 65%.
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hombre es el santo. Yo habito en la altura y la santidad, y con el quebrantado y humilde de espíritu, para hacer vivir el espíritu de los humildes, y para vivificar el corazón de los quebrantados. Isaías 57:15. 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
2: Cuatro de la mañana, 34 minutos.
3: Temperatura, 2 grados. Humedad, 65%.
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2: Tú eres mi refugio, me guardarás de la angustia. Con cánticos de liberación me rodearás. Selah. Salmo 32:7. 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
2: 5 de la mañana, un minuto.
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9: Temperatura 2 grados. Humedad 65%.
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cuenta. Padre, líbranos de la tibieza espiritual, porque sabemos que la maldad aumentará y el amor de muchos se enfriará, pero muchos no son todos. Aquí estamos los que no vamos a estar en las estadísticas de los que se van a enfriar.

0: Pero el ángel les dijo: No temáis, porque he aquí os doy nuevas de gran gozo, que serán para todo el pueblo, que os ha nacido hoy en la ciudad de David un Salvador, que es Cristo el Señor. Lucas 2:10-11. 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

0: 5 de la mañana, 41 minutos.
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2: Temperatura 2 grados. Humedad 65%.
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2: Temperatura 2 grados. Humedad 65%.
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6: 6 de la mañana, 7 minutos.
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0: que sea sostenido esa bienvenida al eterno, al que vive, al gran soy, a nuestro Señor y Salvador Jesucristo, y al Padre eterno, al Todopoderoso, al que vive, al que reina, al gran yo soy, al que amamos porque nos amó primero. A ese Dios exaltamos, exaltamos, lo exaltamos, lo honramos, levantamos este altar. Hombres y mujeres, familias, diferentes territorios se unen para exaltarle a Él, para honrarlo a Él, para darle gloria, más gloria, más gloria, más gloria, más gloria por lo que Él es. ¡Aleluya! Amén, aleluya. Junto a mi esposa, como padres de esta casa, queremos dar la bienvenida a todos quienes, representando, como dije, diferentes territorios, diferentes sectores del continente que están aquí presentes, desde Inglaterra, Centroamérica, Brasil, Chile, y bueno, todos los que se van a ir sumando, que los amamos, toda Argentina, algunas de las casas que son parte de nuestra red, que están aquí, ya han llegado prácticamente todos, a todos más que bienvenidos, gracias por aportar su leño, por ser una piedra encendida de este altar. Este altar tiene como, de alguna manera, como un sentir muy fuerte con mi esposa de que es un altar que va a afectar generaciones. Es un altar que está afectando muchas vidas, pero también afecta a su descendencia, afecta a generaciones. Afecta aún los niños, que en muy poco tiempo van a ocupar lugares que hoy nos toca a nosotros. Por eso, así como Dios habló a Abraham, habló a Isaac, habló a Jacob, y ellos fueron levantadores de altares. Esa es la responsabilidad que nos cabe a nosotros en este tiempo, de estar levantando altares. Padre, nos unimos a muchas piedras, nos unimos a muchos leños, nos unimos a muchas, Señor, brasas encendidas en esta noche, para honrarte a ti, para darte gloria, exaltarte a ti. Padre de los cielos, gracias por todo lo que ya nos has regalado, pero especialmente y a partir de este décimo altares 2025, Dios de los cielos, declaramos que tú vas a seguir produciendo cambios y transformaciones. Vas a comenzar a determinar lo que está en tu corazón para con toda tu creación, para con tus hijos y para con aquellos que te aman. Dios de los cielos, por eso damos apertura, Dios, a este encuentro que va a extenderse a través de cada taller, de cada impartición, a través de cada predicación, a través de cada tiempo de adoración, y que realmente lo hacemos para ti, porque eres el Dios que nos ha amado y nos permite amarte. Tú eres ese Dios que nos permite también amar lo que tú amas, amar hasta los confines de la tierra, amar cada nación, amar cada cultura, amar cada etnia, amar cada lugar de aquellos que realmente te adoran. Por eso juntos comenzamos a adorarte y a levantar nuestra mejor canción ahora. En el nombre poderoso de Cristo Jesús, comenzamos a hacerlo. Nos ponemos de pie, batimos nuestras palmas a ti y te decimos: bienvenido, bienvenido, bienvenido. Recibe la adoración, recibe la exaltación, recibe gloria, recibe gloria, recibe gloria, recibe gloria, recibe gloria, recibe gloria, recibe gloria.
1: Estamos aquí para corresponder a un amor ya demostrado. No queremos llamar tu atención, simplemente estamos en el lugar donde tú soñaste que estemos. Ese altar es tu sueño.

Desde el día que recibiste a Jesús en tu corazón, desde ese día fuiste entrenado hasta hoy. Así que comienza a manifestar esa adoración.

Disfruta nuestra existencia, disfruta. Disfruta ser hijos, disfruta, disfruta tus hijos. Más allá de una canción, más allá de una melodía, disfruta, somos tus hijos. Más allá de nuestras expectativas de que estuvimos esperando ese día, tú estuviste esperando ese día. Tú estuviste esperando ese día.

hace su Padre. Como un niño que desea los brazos, que la única expresión es solamente levantar los brazos. Así estamos, Dios. Cuando nada en la tierra sabe qué hacer, hoy extendemos los brazos.

tierra, ¿sabe qué hacer? Son nuestros vasos que están abiertos, están encendidos, clamando. Hoy declaramos que cielo y tierra pasan, los gobiernos de la tierra pasan, pero tú sigues siendo el Dios de esa nación.

Gloria al Rey de Reyes, Señor de Señores. Cuando le dan gloria a Él. Gloria a Él, gloria a Él, gloria a Él. Gloria, gloria, gloria, gloria. Creo que no esperaste ese día para dar eso. Dalo más. No esperaste ese día para dar eso. Rompe tu récord. Rompe tu propio límite.

conmigo, no dejaremos de declarar que Argentina le pertenece al Rey de Reyes, Señor de señores. ¿Cuántos están de acuerdo conmigo?

Este altar es eso, te llevó a cero. Ahora comienza a subir los volúmenes. Fíjate aquel que rechazaste porque no hablaba tu mismo lenguaje. Fíjate que aquel que te olvidaste por... Comienza a subir esos volúmenes.

a disfrutar hoy lo conquistado. Disfrútalo, disfrútalo. Eres bendecido, aunque quieres más, eres bendecido ya. 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Mira a tu alrededor. Shama Brosa, y mira a tu alrededor. Mira a tus hijos, mira a tu familia, mira a tu pastor, mira a tu líder. Te vas a dar cuenta que eres bendecido. Shana Mabrosa, y mira todo ese lugar. Costó llegar hasta aquí, ya eres bendecido. Aunque habrá una gloria mayor, ya eres bendecido. Dile,

Yo quiero hablarles esta noche rueda sobre rueda, porque esto es lo que Dios quiere provocar en este altar: un movimiento de la gloria de Dios, un movimiento de la presencia de Dios, donde no necesitas que alguien te ponga manos, que ahí donde estás tú puedas sentir las olas del Espíritu Santo, que puedas sentir esas ruedas que están moviéndose y que tú estás sintiendo como que algo está pasando. Y quizás puedas sentir por algún momento como que alguien te tocó, vuelves a ver y la persona está con los ojos cerrados. Pero de una cosa estoy segura: es que cuando las ruedas se comienzan a mover, los ángeles se activan en ese lugar y lo sobrenatural comienza a acontecer. Y entonces es cuando la mano del hombre desaparece, es cuando nosotros desaparecemos y es Él haciendo su obra perfecta en cada uno de nosotros. Dice Ezequiel 1 del 15 al 21, lo voy a leer todo. Mientras yo miraba a los seres vivientes, y aquí una rueda sobre la tierra, junto a los seres vivientes, a los cuatro lados, y el aspecto de las ruedas y su obra era semejante al color del crisólito, y las cuatro tenían una misma semejanza, su apariencia, su obra era como rueda en medio de rueda, y cuando andaban se movían hacia sus cuatro estados, no se volvían cuando andaban, no retrocedían, avanzaban, y sus aros eran altos y espantosos y llenos de ojos alrededor en las cuatro. Y cuando los seres vivientes andaban, las ruedas andaban junto a ellos, y cuando los seres vivientes se levantaban de la tierra, las ruedas se levantaban, y hacia donde el Espíritu les movía que anduviesen, andaban. Y hacia donde les movía el Espíritu que anduviesen, las ruedas también se levantaban tras ellos, porque el Espíritu de los seres vivientes estaba en las ruedas. Usted y yo sabemos que Ezequiel fue un profeta del cautiverio en Babilonia. Estaban cautivos, 70 años fueron cautivos en Babilonia por el juicio de Dios, por su desobediencia. Y Ezequiel, estando allí cautivo juntamente con su pueblo, él estaba lejos del templo de Jerusalén. Ahí no había altar, ahí no había sacrificio, ahí lo único que había era la memoria, las remembranzas de la gloria del templo que había quedado atrás en Jerusalén. De tal manera que muchos pensaban que la gloria de Dios o Dios se había quedado en Jerusalén. Por eso usted lee en el Salmo 137 del 1 al 3. Dice la escritura que cuando estaban los cautivos junto a los ríos de Babilonia, dice, y nosotros nos sentábamos y llorábamos. ¿Por qué lloraban? Porque estaban lejos del templo, y porque estaban lejos de la presencia y de la gloria. Y entonces dice, nos acordábamos de Sión, y escucha esto, y sobre los sauces, en medio de ella, colgamos nuestras arpas. Quizás algunos han colgado sus arpas porque crees que Dios está lejos de ti. Hoy te vas a dar cuenta que Él se mueve cuando tú te mueves, que Él está presente en todo lugar. No hay nada que pueda impedir que Dios penetre en ese lugar. Entonces dice, y los que nos habían llevado cautivo nos pedíamos que cantásemos cantos alegres, cantos de alegría. Y ellos nos decían, cántennos algunos cánticos de Sión. Y ellos empezaron a decir, ¿cómo cantaremos lejos de Jerusalén? ¿Por qué? Porque la adoración ellos la tenían relacionado con un lugar. Y ellos dijeron, mejor que se pegue mi lengua al paladar antes que yo levante cánticos a Dios en un lugar que no era Jerusalén. Muchas veces
Nosotros estamos como este pueblo. Ponemos lugares específicos donde creemos que se puede adorar, que se puede cantar. Pero hoy yo declaro que el Espíritu Santo va a agitar el mover de su Espíritu en nosotros. Y visiones van a comenzar a acontecer, sueños y revelaciones. Así es que en medio de esa desesperanza, de ese desánimo, de esa tristeza, ¿cómo estaba? Dice en el Salmo 137, estaban tristes. Había depresión en medio de ellos. Y en medio de esa desesperanza, Dios se le aparece con una visión tan gloriosa. Dios subido en un carro celestial. Aleluya. Y se le presenta como el guerrero que va en su carro de guerra. Y ese trono, un trono sobre querubines, no un trono estático, sino un trono sobre querubines que se movía en todas las direcciones. Y leíamos antes, nunca iba para atrás, sino que ¿qué? Avanzaba. Dígalo conmigo, no era un trono estático. Era un trono de movimiento que se movía. Ah.

Aleluya. Así es que vamos a hablar un poquito de la visión de las ruedas. Quiero compartirles un poco de historia. Un día

un centro comercial con mi esposo. Y fue algo tan hermoso, porque era un lugar donde era un altar. Mi madre ahí había levantado un altar, y un altar fuerte, no solo a la idolatría, sino al ocultismo. Y Dios dice: aquí vas a edificar. ¿Qué es lo primero que nosotros nos suele dar en el corazón cuando te dicen edifica aquí? No, porque este lugar. Pero Dios, ¿sabes? Dios obediente lo hice. Perdimos uno, perdimos dos, perdimos tres negocios. Y siempre para en agosto, septiembre son los meses de invertir. Y ese año no teníamos ya más. Y dijimos, vamos a cerrarlo todo. Y yo le dije a mi padre apostólico: mire, es que vamos a cerrar. ¿Y por qué vas a cerrar? No, no podemos. No, es que tú no estás ahí por vender. Tú estás ahí para conquistar un territorio. Entonces, una de las estrategias que Dios me dio fue que me dijo: este lugar, satúralo de adoración 24/7. Entonces habíamos hecho un pequeño apartamento, tan pequeño, que de veras mis hijos me aman y mis nietos, porque yo no sé cómo hacíamos para caber ahí. Era un hacinamiento terrible cuando me llegaban a ver. Pero como a eso de las 2, 3 de la mañana, yo sentía pasos en los pasillos, y de repente ese canto era como que le habían dado volumen. Mi ciudad se llama Nakaome, entonces yo decía: bienvenida a Nakaome. Pero nunca me había detenido a pensar qué representaba ese canto. Entonces, cuando ese canto empezaba a sonar en la playlist, ese lugar estaba lleno de la presencia de Dios. Y a veces amanecía despierta adorando. Pero como le digo, yo nunca le puse atención. Hasta que un tiempo que estuve muy mal de salud, pero la pasé adorando. Día y noche. Día y noche. No permití que el enemigo me pusiera cantos de murmuración o de queja, y ni siquiera de preguntas. Solo le decía al Señor: quiero ser fuerte. Dame la fuerza para pasar al otro lado. Porque ya había visto lo que venía. Y entonces en ese tiempo puse un poquito más de oído. Le dije a mi nieta: quiero que te aprendas este canto. Y la primera vez que lo cantó fue algo glorioso. Y esta noche yo creo que ustedes también se van a llevar esta revelación. Así es que una rueda dentro de otra rueda. Y dice que se movía de una dirección a otra. No retrocedían. ¿Saben de qué está hablando eso? Representa el movimiento de Dios en todas las direcciones. Nada puede detener la obra de Dios. No hay infierno, no hay fuerza de las tinieblas, no hay gobernador, no hay principado, oh, no hay potestad, no hay hueste de maldad, no hay nombre, no hay señoría, no hay nombre que se nombre en este siglo y en el siglo venidero que pueda impedir la obra de Dios. Ja. Nadie puede detener tu caminar. Nadie puede detener la obra de Dios en tu vida. Nadie.

color crisólito. Se dice que es una piedra preciosa, transparente y brillante, relacionado con la pureza, la claridad de los planes de Dios. Los planes de Dios para nosotros son puros y claros. A veces creemos que porque Dios dijo que vas a hacer algo, va a ser todo tan fácil, ¿no? Pero yo aprendí algo. Si Dios lo dijo, Él lo hará. Si Él lo prometió, Él lo ejecutará. Y se levante quien se levante. Ese crisólito representa que lo que Dios ha establecido para ti, para tu casa, para tu familia, es puro, es claro, no hay confusión, no hay oscuridad en ello. Y esa claridad es precisamente es lo que está ligado con la santidad, el Dios que no miente, el Dios que es santo. Pablo dice en Romanos 11:33, me gusta tanto este pasaje: oh profundidad de las riquezas de la sabiduría y de la ciencia de Dios, cuán insondables son sus juicios e inescrutables sus caminos. ¿Qué dice? Inescrutables. ¿Y qué quiere decir eso de inescrutables? Imposible de entender. Usted no intente entender para hacer. Si Él dijo, ve, vaya. Si Él dice, haga, hazlo. La primera vez que el Señor nos dijo, háganme un altar de 50 días y terminen en un estadio. Mi hijo mayor se acercaba a mi oído y me decía, es el día 30 y no hay nada. Él a veces me molesta y me dice, Nereíta, no estás preocupada para nada. Porque él me dijo que era así y así iba a ser. Y no teníamos ni un 5. Toda la logística que representa un altar, increíble. 40 y no había nada. Y yo seguía adorando. Yo le decía al Señor, yo me siento como Esther, que te he preparado este banquete a ti. De lo demás yo no sé cómo va a pasar. Insondables son sus caminos, difíciles de entenderlos. Un día me llama, entre esos últimos días, un profeta, y así me dice, ¿qué tienes para tu nación? Un altar de 50 días a favor de la nación. Y me dijo, ¿y cuándo termina tal día? ¿Y qué vas a hacer? Ah, lo vamos a hacer en un estadio. Y me dijo estas palabras, ¿me puedes dar la bendición de sembrar $10,000 en ese altar? Y le dije, claro que sí. Cuando fuimos a ver el estadio, hasta el día de hoy no sabemos quién lo pagó. El estadio estaba pagado. El dueño de todos los instrumentos, de todo lo que era el equipo, notó unos precios extraordinarios. Y Dios empezó a moverse. Pero ¿sabes qué? Nos empezó a mover del día uno. Yo siempre digo algo, Él nunca llega tarde. Puede llegar en el último minuto, pero llegó a tiempo. Fue un altar donde habían más de 12,000 personas. Nunca había habido algo así. Ni siquiera sabían a qué iban. Pero jamás voy a olvidar lo que pasó ese día. El cielo literalmente se abrió y unas palomas comenzaron a volar en círculo entre la tarima donde estaban los que cantaban y el pueblo. Y alguien dijo, esas palomas nunca vuelan de noche. Y ahí comenzamos nuevamente a seguir haciendo y emocionados de ver. Entonces eso representa las ruedas, ese color, el Dios al cual tú no, es su pureza, su santidad, la forma, la claridad con que Él hace las cosas. Pero porque a veces andamos tan confundidos,
¿Por qué a veces Dios te envía a hacer algo y ese algo te ha provocado una gran confusión, opresión, tensión, estrés? Seguro que en el último minuto aparece, y aparece con todo. Entonces, aunque no siempre entendamos los caminos de Dios, ellos siempre serán santos y perfectos, porque Él es santo. Ahora bien, dice que la rueda pegaba sobre la tierra. ¿Qué quiere decir? Que aunque las ruedas están hablando de un objeto celestial, pero Dios mismo le estaba mostrando a Ezequiel, diciéndole: mira, esto es celestial, esto es sobrenatural, pero aún así puede tocar la tierra. Es una realidad. La presencia gloriosa de Dios es una realidad. No podemos nosotros esperar el día en que vamos a estar delante de Él para verle, para conocerle. Es que solamente necesitamos creer que Él es el Dios del movimiento, que se mueve en el lugar donde hay algún adorador que entiende este misterio del Dios de movimiento. Oh, ah. Dios no está limitado por un templo, ni por una nación, ni por las circunstancias. ¿Sabes qué? Cuando crees que Dios está lejos de ti, Dios se sigue moviendo cerca de ti. ¿Cuántas veces sentimos como que Dios nos dejó? Ahora bien, ¿qué representa las ruedas? La omnipresencia de Dios, el movimiento de Dios. Ezequiel vio ruedas sobre ruedas. ¿No cree usted que es una visión un poco misteriosa, compleja, pero poderosa? Cada rueda representa el mover de Dios en las diferentes direcciones. Dice que el espíritu de los seres vivientes, ¿dónde estaba? En las ruedas. Entonces, como resultado, las criaturas podían moverse en cualquier dirección en que se movieran las ruedas. Pero la mayoría de los estudiosos dicen, y yo estoy de acuerdo con esto, que lo que había en las ruedas era el Espíritu de Dios, donde estaba la voluntad de Dios, donde estaba el querer de Dios. Entonces, ese Espíritu de Dios que estaba en la rueda conectaban con los cuatro seres vivientes, y ellos se movían a donde el Espíritu que estaba en la rueda le

0: Debo decir esto, aunque yo no entiende lo que está pasando, yo este día decido que mis ruedas sigan girando por su espíritu. Aunque no entienda, un día estaré delante de él cara a cara y entenderé por qué me tocó batallar tanto con el espíritu de la muerte. Un día le dije: Señor, ¿qué puerta abierta tengo? ¿Qué portillo hay en mi vida para que yo tenga que pelear con esto? Y el Señor me habló y me dijo: estoy entregándote una autoridad, pero también lo estás viviendo y lo estás sufriendo para que tengas compasión de aquellos que están cautivos por un cautiverio de muerte, y no los mirarás de lejos, es que estarás con ellos hasta que veas que las cadenas se rompan y hasta que veas que el cautiverio se abrió. Yo miraba dolor, crisis, pero Dios estaba viendo propósitos. Algo que ya estaba escrito en el libro de la vida. Cuando esa verdad te ha traspasado, tú entiendes muchos pasajes de la palabra. Y tú puedes decirle a la muerte: oh muerte, ¿dónde está tu aguijón? Oh sepulcro, ¿dónde está tu victoria? Porque no solamente lo leíste, es que lo has vivido. Mi esposo el año pasado sufrió un infarto. Sus tres arterias, dos arterias estaban 100% obstruidas. La otra solo tenía un 5% limpia. Y el cardiólogo dijo: este hombre camina, la verdad es que solo Dios sabe por qué. Y hemos visto milagros extraordinarios en gente que estaba cautiva. Tercero, hablábamos que el espíritu de los seres vivientes estaba en las ruedas, pero esto significa que el motor del movimiento es el Espíritu Santo. Entonces, ¿de qué estamos hablando? Que no era la fuerza de los querubines, no era el canto de los querubines, no era el talento de los querubines los que hacían que se movieran en diferentes direcciones. Era el Espíritu Santo el que provocaba ese movimiento sobrenatural. Y como lo dijo Zacarías, no es con fuerza, no es con ejército ni con fuerza, sino con mi Espíritu Santo. Así ha dicho Jehová. Deja que el Espíritu Santo conduzca tus ruedas. Tenemos más de 30 años de predicar, de ir a aldeas, ciudades, valles, montañas, de dormir en un hotel de 5 estrellas, pero también de dormir en el suelo, de bañarse en un baño con ducha, pero también bañarse en un lugar donde lo que hay es una pileta de agua helada y que alguien con una toalla se ponga así para que no te vean todo lo que está pasando. Pero lo que yo hoy tengo y conozco, yo no lo cambio por nada. No tengo muchas cosas que tenía antes. No tengo mucho ruido como antes, pero yo conozco ese sonido que me trastorna. Pero yo conozco, Marcos, ese sonido que me quiebra por dentro. Y a veces mi esposo me dice: no has dormido nada, has estado horas con la mano levantada. Y yo les digo, es que tengo un grave problema. Y me dice, ¿y cuál es el problema? Estoy enamorada. Nada me ha podido quitar esta pasión. Ni la escasez, ni la bonanza, ni la enfermedad, ni la lozanía, ni la juventud, ni los años, que aunque no quieras tienen que llegar. Mis fuerzas ya no son las fuerzas de antes, pero estoy más viva que hace 30 años.
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0: Deja que el Espíritu conduzca tus ruedas. Deja que las ruedas hoy sean conducidas por el Espíritu Santo en tu vida. Que ya no seas tú queriendo dirigir las ruedas. Que ya no seas tú proponiéndole planes y proyectos a Dios. Todos hemos pasado por eso. Señor, aquí te traigo toda la lista de lo que yo quiero. Y el Señor a veces la lee y dice, nada que ver con mi propósito. ¿Por qué no empezar a decirle, ábreme el libro de la vida, donde están escritas todas las cosas acerca de mí, como dijo David? Conéctame con el cielo, Señor, ahí donde dice Nerea. Todos me dicen Nerea lo suerto. Ábremelo. Me he dormido diciéndole, por favor, quiero leer lo que está escrito para este tiempo. No quiero dejar ninguna etapa de mi vida sin haber cumplido tu asignación. Alguien me dijo, ¿por qué usted, que viene recuperándose de un proceso tan lejos, hizo una agenda tan apretada? Es que ustedes no saben la pasión que yo tengo. Yo quiero dar de lo que Dios me ha dado. Yo quiero presentarlo a Él como un Dios que es vivo y verdadero, que habla. Y que cuando calla, calla de amor. Pero mientras Él calla de amor, como esa palabra callar, que quiere decir silencio, pero también quiere decir esculpir. Anteayer predicaba ese mensaje y pensaba una y otra vez, ahora entiendo, porque ya no me agito por algunas cosas. En aquel tiempo guardaste silencio, callaste de amor, pero estabas con tu dedo esculpiendo áreas de mi vida que yo no había podido controlar. Y hemos corrido, ayer estuvimos en Varadero y sabes, la gente estaba tan expectativa. Yo le decía al Señor, si todos los lugares donde fuéramos fuera como este pueblo, gloria al Señor, la gente no se quería ir. Y yo iba saliendo y la gente salía porque todos querían ser ministrados. Y yo quería ministrarlos a todos. Si yo, que soy un hombre, una mujer del Espíritu, pero que no tengo lo que Dios tiene para amar en esa capacidad plena, ¿te imaginas Dios cómo se siente? Cuando hay gente que quiere tocar su gloria. Cuando hay gente que dice, yo solamente quiero un toque de su presencia. Me olvido de mi problema, me olvido de mi necesidad. Yo lo único que quiero es que mis ruedas se llenen de tu Espíritu y comience a moverme en tu dirección. Ese mensaje espiritual de las ruedas nos habla de un Dios que es soberano. Ningún poder humano puede mover ese movimiento. Pero también nos habla del Dios que es omnipresente, Él está presente en cualquier lugar. Por oscuro que sea ese lugar, Él puede estar ahí. Él dice que Él habita en la luz y en la oscuridad. El Dios que es omnisciente, que lo sabe todo. Aunque nosotros estemos en crisis y pareciera como que las manecillas del reloj se pararon, yo te quiero decir algo. Dios se está moviendo a tu favor. Aunque tú no veas nada, aunque no sientas nada, créelo.

en que Dios hará algo. Y la adoración activa el movimiento de las ruedas. Siempre que nosotros vemos querubines, los vemos íntimamente ligados con qué, con trono. ¿Y con qué? Con adoración. Siempre que nosotros vemos en la palabra Apocalipsis capítulo 4, son esos cuatro seres vivientes que entonan cantos a Dios, que son los que inician la adoración a Dios. Isaías también tuvo una visión, y que era lo que él vio, estos seres angelicales que adoraban a la santidad de Dios, y declarando que su conocimiento llenaría toda la tierra. ¿Acaso no es la misma expresión que Juan vio en Apocalipsis? El canto de los seres vivientes exaltando al que es santo y al que habita en la eternidad, porque en él no hay pasado, no hay futuro, todo es presente, porque ya todo está hecho, ya todo comenzó y se terminó en él. Y esa adoración tiene que ver con esa poderosa habilidad y capacidad que solo él tiene. Él no está determinado por el tiempo Cronos. Él mueve el Cronos. A él no lo mueve el movimiento Cronos. Él mueve el Cronos. Cuando los seres vivientes levantaban las ruedas, las ruedas se levantaban con ellos. ¿Y qué es lo que nos muestra esto? Una sincronización entre el cielo y la tierra. Cuando los adoradores nos movemos aquí en la tierra, en obediencia, en santidad, en justicia y un verdadero amor, ¿qué hacemos entonces? Provocamos que el cielo se abra. Y somos los que provocamos esa conexión entre el cielo y la tierra. Podemos ver el cielo unirse a la tierra. La adoración no es pasiva. Muchos años vivimos nosotros siendo enseñados que la adoración era la música lenta. Entonces siempre tuvimos el concepto que la adoración es pasiva. Pero la adoración no es pasiva. La adoración es un acto que activa el dabar de Dios, el mover de Dios, el poder creativo de Dios. Cuando habemos más de dos, más de cuatro, adorando en espíritu, podemos provocar el movimiento de Dios creando, porque Dios sigue creando. Él es creador. No terminó de crear todas las cosas. Él todavía sigue en movimiento, y su movimiento está acompañado de un poder creador. Aleluya. Cuando tú adoras, entonces las ruedas comienzan aquí.

La adoración verdadera es dinámica. No podemos nosotros estar esperando motivadores que te digan: levante las manos, aplauda, dé un grito de júbilo. Si eres un verdadero adorador, te vas a mantener en movimiento. Cuando digan: levantan las manos, ya tú ya las tienes levantadas. Cuando digan ya gritos de júbilo, ya tú estás gritando. ¿Por qué? Porque tú estás conectado con lo que el Espíritu de Dios está haciendo en este lugar, con lo que el Espíritu de Dios está activando para que su voluntad se manifieste en ese lugar. Qué maravilloso sería tener adoradores 100% provocando que sus ruedas sean movidas por el Espíritu Santo. La gloria de Dios, entonces, terminamos diciendo, se mueve con los adoradores. Queremos ver la gloria de Dios. Queremos ver la presencia de Dios manifiesta. Adorémosle. Y adorémosle en espíritu y en verdad, pero no solamente cuando las cosas están bien. No solamente cuando todo es bonanza. En Ezequiel 10, Ezequiel tiene otra visión, pero esta visión él está viendo que los querubines, dice que él miraba que en la cabeza de ellos, de los querubines, como una piedra de zafiro que parecía como semejante de un trono que se mostró sobre ellos. Y habló al hombre vestido de lino y le dijo: entra en medio de las ruedas, debajo de los querubines, y llena tus manos de carbones encendidos de entre los querubines y espárcelos sobre la ciudad. Y entró a vista mía, y los querubines estaban a la mano derecha de la casa. Y cuando este varón entró y la nube llenaba el atrio de adentro, entonces la gloria de Jehová se elevó de encima del querubín al umbral de la puerta, y la casa fue llena de la nube, y el atrio se llenó del resplandor de la gloria de Jehová, y el estruendo de las alas de los querubines se oía hasta el atrio de afuera, como la voz del Dios omnipotente cuando Dios habla. Este es uno de los pasajes que a mí me da tristeza, porque Dios estaba sacando su gloria del templo, y no la sacó de un solo. Dice que la sacó y la dejó en el umbral. Y si nosotros seguimos estudiando, vamos a leer que hasta que fue levantada, la gloria ya no estaba, pero seguían habiendo sacrificios. Había todavía incienso encendido, pero ahí no estaba la gloria. Que nuestras vidas se mantengan encendidas de la gloria de Dios. Preocúpate. No te preocupes por las cosas materiales. La Biblia dice que eso son añadiduras. Mantente firme en que su gloria y su presencia permanezca en tu vida, permanezca en tu casa. Siguieron adorando, siguieron presentando incienso, si él ya no estaba allí. Uf. La adoración es continua. No es que hace 10 años tuviste una experiencia con la adoración y te vas a mantener ahí. No, es continua, es activa, es dinámica, cambia de dirección.

golpeó mi corazón, tremendo. La adoración crea el movimiento de Dios a favor de tu destino. Impulsa tu destino. Vemos nosotros la palabra. En Génesis 22, Dios le dice a Abraham que presente a su hijo como un sacrificio. Me llama la atención, dice que se levantó bien de mañana. Él mismo ensilló el animal. No puso a alguien más, lo hizo él. ¿Qué tal que Abraham hubiese estado haciendo concesiones con Dios? Dios, mira el hijo que esperé por tantos años. No, no, no. Él sabía lo que era la adoración pura. Y entonces llevó a su hijo, y su hijo conoce toda la historia.

en medio del zarzal. Pero ¿qué pasó en medio de esa adoración? Yo digo, la adoración crea movimiento a favor de tu destino. Hace que las ruedas tomen la dirección que te conectan con tu destino. Entonces, ¿qué pasó ese día? Hasta ahí Abraham había tenido promesas de que Dios, palabras proféticas, que sería padre de familias. Pero ese día su adoración subió de nivel. Y ese día lo conectó con su destino profético y le dijo: por mí mismo he jurado que por cuanto has hecho esto y no me has rehusado tu hijo, tu único hijo, de cierto te bendeciré y multiplicaré tu descendencia como las estrellas del cielo y como la arena del mar. Y Dios vuelve hoy a repetirle lo que le había dicho antes, pero esta vez no como promesa, sino como un juramento. En la medida que suba el nivel de tu adoración, hay profecías que ya no serán profecías, serán momentos donde Dios te dirá: de cierto te digo que yo haré esto contigo. ¿Por qué? Porque tu adoración creó un movimiento que te conectó con el destino profético de Dios para tu vida. Esa adoración sublime de Abraham lo conectó con su destino profético. Pero también la adoración provoca movimiento, provoca que las ruedas se muevan en diversas direcciones sobre aquel territorio que nos ha sido entregado como herencia. También impulsa el destino del territorio. Ejemplo: David y el altar. Dios había determinado que vendría un juicio porque David había censado por orgullo. No voy a hablar mucho de esto, pero dice en 2 Samuel 24:25: y edificó allí David un altar a Jehová y sacrificó holocaustos y ofrendas de paz. Y Jehová oyó las súplicas de la tierra y cesó la plaga en Israel. ¿Quién fue que le dijo a David que fuera a hacer ese altar ahí? Dios lo envió al profeta. ¿Sabes qué? David pudo haber dicho: no, Señor, ¿para qué ir hasta allá? ¿Para qué estar molestando al jebuseo Ornán? Yo creo que bien puedo hacerlo aquí. Pero un buen adorador entiende que las cosas se hacen como Dios dice que las hagas. Si quieres ver el movimiento de las ruedas conectándote con tu destino y conectándote con el destino de un territorio, tienes que hacerlo como Él dice que lo hagas. Y ese día levantó altar David. La plaga cesó. Pero no solamente eso, quiero decirte algo. Ese día David ni siquiera se imaginaba que aquel altar de obediencia, que también era redención de la maldición, se convertiría en un lugar histórico donde después Dios le diría a él: allí es el lugar donde tu hijo Salomón me levantará un templo. Hay un adorador, tu territorio será referente. Pero aún será referente contra el enemigo. Dios nos habló y dijo: compren la siguiente parte que está atrás de este lugar. No teníamos ni un cinco. Y entonces yo le dije a los muchachos: es que mire, usted me ve bien seria, pero yo soy loca. Y estaban celebrando mi cumpleaños. Les dije: ¿saben qué? Pónganme aquella canción que dice: el muro se cayó. Y con un brinquito. Y los que crean conmigo, que vengan aquí. Todos eran empleados.
cristianos casi todos. Y empezaba por ahí, el muro se cayó. Y yo empiezo a danzar. Y le digo, vamos, botemos ese muro en el espíritu. Botemos ese muro. Porque tomamos ese territorio. Y mi esposo me decía, Nere, pensalo bien. Es que el Señor me quiere dar ese territorio. Ya habíamos marcado el lugar que había sido un altar idolátrico y de ocultismo. Pero ni él ni yo sabíamos que el territorio que ahora nos estaba entregando era un territorio que estaba ocupado por prostitución, violación de niñas. Y entonces, eso fue septiembre. Y en diciembre estábamos firmando para tomar ese territorio. Un día me dijo alguien, usted no sabe la historia de este territorio, ¿no? Qué presencia la que se siente en este lugar. Saber que este lugar fue matadero, ¿por qué? Porque aquí vendían niñas por 100 lempiras, menos de $5. Y Dios dijo, tu adoración va a conectarte con tu destino, pero también voy a conectar el destino de ese territorio con mi propósito. Hoy ese lugar es un altar para Dios 24/7. Y a veces a las 3 de la mañana, 4 de la mañana, se escucha una canción que me estremece, rueda sobre rueda. Oigo sus pasos, siento su perfume. Y a veces no puedo moverme, solo decirle, estás aquí. Y a veces mi esposo me dice, Nere, dejaste esa música con tanto volumen. Y yo le río y le digo, no, papi, es que está pasando. Está pasando. Solo quiero que levantes tus manos, cierre tus ojos. Yo quiero profetizar sobre este altar, un altar que va a crear un movimiento de la gloria de Dios. Ruedas que han estado retrocediendo, ruedas que han estado paralizadas porque no has sabido qué hacer, porque has visto caos, porque has visto movimiento, no has visto acción de Dios. Ruedas que están siguiendo, tú queriéndole dar la dirección, están paralizadas hoy. Levanta tus manos, Padre. Así como la visión que tuvo Ezequiel, rueda sobre rueda,

Me gustan estos silencios. Uf. Solo unos minutos.

oración va a provocar que las ruedas se muevan donde tú vayas. Y donde tú vayas habrá movimiento angelical. Dios nos habló el año pasado y dijo: empiecen un movimiento que le llamamos la generación de los Eliseos. Y este año iniciamos con la generación de los Samueles, niños de 7 años tomados por el Espíritu. Porque cuando hay un adorador, que las ruedas están girando, donde quiera que este adorador vaya, habrá movimiento.

Estamos próximos a iniciar el mes de octubre. Para este mes, la declaración profética es Llama de Fuego. Y estas son las actividades que tenemos. Comenzamos con nuestro altar de adoración mensual. Los esperamos este jueves 1 a partir de las 18 horas. Del 1 al 21 tendremos un tiempo de ayuno congregacional y cerraremos cada día con adoración a las 20 horas. El martes 13 y martes 20, todos los servidores convocados para altares tendremos reunión acá, en casa. El 27 y 28 tendremos dos reuniones pre-altar y contaremos con la visita de invitados especiales. Pero además, CDLN Music tendrá la grabación de 5 canciones. Muy pronto les daremos más información. Y del 29 al 31 tendremos altares, suprema adoración. Estamos a menos de un mes de levantar nuestro altar mayor y nos estamos preparando día a día. Las inscripciones ya están abiertas y hasta el sábado 10 las entradas tienen bonificación especial. Seguimos con nuestras reuniones mensuales de los días viernes a las 20 horas. El 9 se reúnen los matrimonios, el 16 mujeres que transforman y el 23 hombres de reino. Todos los sábados de este mes tendremos jornada de trabajo a las 8:30 horas y los universitarios se reúnen el sábado 17 a las 18 horas. Estamos muy expectantes de lo que Dios va a hacer en este mes. Manténganse conectados a través de nuestras redes sociales y canales de comunicación. Que tengan una semana muy bendecida. Esto fue Noticias en la Casa.

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0: Hola, hola, hola, ¿qué tal? Muy bienvenidos, bienvenidos y bienvenidas aquí a la 90.3, a Estudio Impacto, la radio de todas las naciones. ¿Cómo andan, queridos amigos? Estamos en Noticias de Impacto en este día miércoles aquí en la 90.3 y vamos a comenzar a compartir con ustedes toda la información, toda la música, todo lo que tenés que saber acerca de lo que se viene aquí en Estudio Impacto y de lo que está pasando en nuestro país, de lo que está pasando en nuestra región, en la Argentina, en el mundo. Y aquí estamos, señores, en la 90.3, un día más compartiendo con ustedes. Si querés también nos podés escuchar en www.estudioimpacto.com, perdón, .radioimpacto.com, www.radioimpacto.com, y también nos podés escuchar a través de la 90.3, la radio donde nos podés sintonizar en tu auto, en tu comercio, en tu casa, en donde vos quieras. Aquí estamos en vivo compartiendo las noticias, las cuales ya nos vamos a empezar a meter porque hoy tenemos poco tiempo y es el programa donde estamos más acotados con el tiempo. Así que vamos a comenzar a hablar acerca de noticias regionales, como siempre lo hacemos. Noticias regionales, y tenemos aquí a Rolando Figueroa, donde tenemos aquí justamente esta noticia que dice que la gente de Neuquén no va a pagar peaje, lo cual es una buena noticia, creería yo que es una buena noticia esto. Así que bueno, es una gran noticia para los neuquinos, que no van a pagar peaje los neuquinos en este sentido. ¿De qué peaje se está refiriendo Figueroa? Bueno, el gobernador confirmó que los vehículos particulares que están radicados en Neuquén no van a pagar peaje. El sistema automático estará focalizado en el transporte de carga, camiones y vehículos de otras provincias para financiar el mantenimiento de la red vial. Y acá tenemos algo, a ver, el esquema de telepeaje que va a alcanzar a camiones, vehículos de carga y automovilistas radicados fuera de la provincia. Los autos particulares con radicación en Neuquén van a quedar exentos del pago en los corredores viales provinciales. Los fondos obtenidos se van a destinar íntegramente al mantenimiento y reparación y repavimentación de algunas rutas petroleras y turísticas. El sistema que hace busca compensar el desgaste provocado por el tránsito pesado de esta actividad hidrocarburífera que se está ejerciendo en la zona, y el cobro se va a realizar de forma automática mediante lecturas de patentes y pórticos de telepeaje sin cabinas físicas, y la provincia avanza con las licitaciones y obras para poder adecuar los puntos de control en los principales accesos interprovinciales. Esto es lo que se está dando en la zona, dando en la ciudad de Neuquén, en la provincia de Neuquén en este caso. Pasamos a una más. Arrancan las obras para el paseo costero del barrio Bocahue. La municipalidad de Neuquén inicia este día lunes los trabajos en el barrio Bocahue, una obra largamente esperada que va a permitir extender el paseo costero sobre la costa del río Neuquén. Y así lo ha confirmado María Pascualini, la jefa de gabinete. Dice: Hoy empezamos con los trabajos en Bocahue. La finalidad es darle continuidad al paseo costero, explicó la funcionaria. Y esto se trata de un tramo que es clave para poder unir sectores de costas del río Limay y Neuquén, que hasta ahora permanecían desconectados. Y ahí, como vemos en la imagen, ahí se están comenzando a realizar las obras, los trabajos en el día de ayer. Pasamos a una más, Avenida Mosconi. ¿Cómo funciona el estacionamiento? ¿Cuándo llegan los cuatro carriles? Bueno, los que hoy transitan por Avenida Mosconi se encuentran con esta postal a mitad de camino, ¿no? Tal como anunció la Municipalidad de Neuquén, se prevé que la obra esté finalizada hacia fin de año. Mientras tanto, se habilitaron ya 600 metros de la nueva traza, pero solo con dos carriles de circulación por lados. por lado, perdón, cercos de seguridad a los costados y máquinas trabajando a pocos metros de esto. Entonces, en este sentido, ¿cómo funciona hoy todo esto? Bueno, la municipalidad ya habilitó 600 metros de la nueva traza, dos carriles de circulación, cercos de seguridad a los costados, máquinas que trabajan a pocos metros, y a esto se le suma el tercer carril de estacionamiento transitorio señalizado que pueden usarlo los frentistas de las calles colectoras allí en Félix San Martín, como quienes también tengan que descender del vehículo para realizar trámites o diligencias en el Bajo Neuquino. Y esto, lo que decía Nicolás, habilita de forma parcial para avanzar con la obra sobre el sector colectoras. De esta forma evitamos el corte total. Y aquí algunos de los cronogramas de octubre a noviembre. En unos 20 días, a medida que se tapen las zanjas del sistema pluvial, va a comenzar el retiro de los cercos de seguridad. Y en un mes la idea es que todo el tránsito circule por la nueva avenida, mientras también se completan tareas en las colectoras, y a partir de noviembre las colectoras se van a habilitar nuevamente para avanzar con los cuatro carriles ya disponibles. Allí vemos este cerco del cual hablábamos, y así es como pinta el panorama en la ruta, en la gran avenida, como se va a llamar ahora, o la que por ahora se llama Avenida Mosconi, y que bueno, después veremos qué nombre termina teniendo esta avenida y que le van a poner nombre los neuquinos. Bueno, esto pasó hoy a la mañana. La imagen que tenemos acá es de un automóvil que impactó hace instantes en el día de hoy en una formación del tren del Valle que se movía en sentido Cipolletti-Neuquén, y el conductor del auto fue asistido por una ambulancia del 100 tras este choque. La zona de las calles Independencia, Ilia y Linares se encuentra ahora cortada por demoras, ahora siendo las 8:30 de la mañana, se encuentra cortada con muchas demoras vehiculares, y bueno, se recomienda circular con precaución y, si es posible, poder tomar caminos alternativos. Así que hay que tener en cuenta esta situación, que realmente es fea que se dé estos choques entre autos. Yo imagino el auto precipitado, queriendo pasar, no esperar al tren, y justo chocaron allí. Bueno, realmente hay que ser prudentes cuando viene el tren del Valle. Por más que venga media cuadra, por más que venga casi una cuadra, si hay que frenar, frenar. O sea, no, ¿por qué eso de andar pasando, de andar atravesando hacia el otro lado? ¿Por qué, si podés esperar, pasan estas cosas? Y ya han habido muchísimos casos de gente que incluso ha fallecido a causa de esto. ¿Por qué arriesgar la vida y pasar por la vía y no esperar un poco más? Si es la formación pasa en cuestión de segundos, no es que va a tardar 2 años en pasar. Bueno, estas situaciones me hacen hervir un poco la sangre en el buen sentido, ¿no? Porque es algo indignante que vuelva a suceder. Hay lugares en la ciudad de Neuquén donde la barrera de contención no está habilitada, no hay barrera de contención. Eso también es algo a tener en cuenta, porque estaría bueno que la barrera de contención pueda bajarse en todas las esquinas. Sabemos que es un presupuesto, pero también eso haría que estas cosas no ocurran de tal manera. Pero bueno, realmente no tiene que pasar, no debe pasar. Pero bueno, lamentablemente pasó nuevamente. Y pareciera que el conductor fue asistido por esta ambulancia después del choque, este auto rojo que ahí vemos por allí. Bueno, pasamos a otra noticia. Altos del IMAI inauguraron 100 cuadras de asfalto y anunciaron otras 155 obras. La municipalidad de Neuquén inauguró 100 cuadras de asfalto allí en el barrio Altos del IMAI y anunció la ejecución de 155 obras con una inversión de 8.000 millones de pesos. Con estas obras, Altos del Imay va a alcanzar las 255 cuadras intervenidas y va a avanzar hacia la cobertura total de todas sus calles. Entre los próximos trabajos está prevista la extensión de Ignacio Rivas hasta el río. Así que bueno, una buena noticia en este sentido. Bueno, y vamos a pasar unas declaraciones. En este caso, dos federaciones de gremios docentes, la CONADU, la CONADU y la CONADU histórica, han convocado un paro de 72 horas a partir del día de hoy. La paralización será prácticamente total este viernes 2 de octubre en la UNCO, ya que esa jornada también va a parar 24 horas el gremio no docente, APUNC. Y bueno, como parte del plan de medidas de fuerzas relacionadas de su entidad federativa, la FATUN, y bueno, además las organizaciones ya tienen programado una nueva marcha federal universitaria para el 15 de octubre, que será la quinta en realizarse si es que el gobierno nacional persiste en no dar respuestas. Escuchamos la palabra de los protagonistas que tienen, bueno, que tienen este anuncio de ADUNC, que anunció el paro de 72 horas en la UNCO.
1: Nosotros estamos volviendo a convocar, nosotros venimos reclamando prácticamente desde el inicio del actual gobierno, en concreto la existencia de una ley de financiamiento universitario desde hace un año. Cada una de las movilizaciones federales, nacionales que se hicieron, ya hicimos cuatro, ahora vamos por la quinta. Cada vez, luego de esas movilizaciones muy masivas donde nos respaldó la sociedad, siempre el gobierno dio un paso atrás y algo pagó. En el 2024 aparecieron fondos de funcionamiento, son para los gastos corrientes de la universidad, no para salarios o becas, etcétera, sino para los gastos corrientes. Luego también apareció una garantía salarial que levantó el piso una parte de la docencia universitaria. En el 2025 apareció la ley, luego de las movilizaciones, el Congreso aprobó la ley, y también eso ayudó, por ejemplo, luego de la cuarta movilización nacional este año en mayo, apareció una propuesta de actualización salarial, insuficiente, pero apareció también de actualización de becas. Y también apareció el fallo de la Corte Suprema de Justicia que dejó firme la medida cautelar. Este gobierno, por una terquedad ideológica, arrastra todo el sistema universitario nacional, que también está vinculado con el sistema científico y tecnológico, a una situación de deterioro y desgaste muy prolongado. Que lo hemos resistido, hemos conseguido algunas conquistas parciales. Ahora vamos a insistir con una nueva movilización el 15 de octubre. El 15 de octubre estamos volviendo a convocar a...
0: Bien, ahí pasaba la palabra de uno de los referentes de la ADUNC. Y tenemos una noticia más, a ver si la podemos buscar rápidamente para compartirla con ustedes. Pero bueno, es una noticia que tiene que ver con el gobernador de la provincia de Neuquén, que estamos hablando de Rolando Figueroa, y justamente la noticia es que Figueroa viajó a París para promover el proyecto exportador de GNL. Sabemos que el presidente es quien está viajando hoy a Brasil, a Francia, y el gobernador Rolando Figueroa, que participa de la Argentina Week en París, a donde va a exponer junto al gobernador de Río Negro, Alberto Guéretinec, y referentes del sector privado sobre el potencial de Vaca Muerta y el proyecto exportador de gas natural licuado. La delegación argentina estará encabezada por el presidente Milei y funcionarios nacionales, más 13 gobernadores. El embajador argentino en Francia destacó el potencial del evento para atraer inversiones. Del otro lado de la mesa se vienen los CEOs más importante Europa, líderes de compañías con capital, tecnología y escala global. Esto decía el embajador, y la Argentina Week París se desarrolla entre el 30 de septiembre y el 2 de octubre, este fin de semana, donde estará presente el gobernador de la provincia de Neuquén. Pasamos a noticias nacionales rápidamente. En el día de ayer murió el senador nacional Juan Carlos Pagotto, el senador nacional por La Rioja. Juan Carlos Pagotto, de 74 años, fue hallado sin vida este martes en su casa. Integraba el bloque de La Libertad Avanza y presidía la Comisión de Acuerdos del Senado. Pasamos a una más. Noticias y la declaración de Pablo Quirno en el día de ayer, que se refirió a la relación argentina con Chile y decía lo siguiente.
2: ¿Cómo está la relación con Chile? Porque parece que por un lado hacen una cuestión y cuando se dan vueltas en otra.
3: Mira, la relación con Chile y con el gobierno del presidente Kast, su canciller, y es muy fluida, es muy intensa. Discutimos estos temas constantemente. Bueno, y está el compromiso del gobierno chileno de seguir respetando, como lo ha hecho siempre en los diferentes foros, el reclamo de Argentina, y han también hemos también acordado que todo lo que sea apoyo logístico para explotación de recursos naturales no se va a hacer desde Chile. Entonces vamos a seguir monitoreando la situación, o sea, tenemos acuerdos vigentes con Chile y obviamente que esperamos que Chile respete esos tratados como nosotros también los respetamos.
2: Porque ustedes creen que se puede llegar a dar por lo menos una, no quiero decir traición, pero una situación un poco engañosa con Argentina.
3: No, a ver, nosotros creemos dos cosas. Una es, creemos en los compromisos asumidos durante la historia de nuestro país y más recientemente en la reunión que tuvimos el jueves 3 de septiembre entre el presidente Milei y el presidente Kast. No tenemos por qué dudar de la palabra y de lo escrito.
4: Lo llevo un minuto más a Malvinas, porque vamos a ir a un tribunal internacional. ¿Esto es por el tema solo del petróleo o tenemos en amplios aspectos pesca, petróleo y todo lo que los ingleses pretenden llevarse de nuestra zona?
3: Bueno, principalmente son por la explotación de hidrocarburos y los recursos naturales en los espacios marítimos circundantes a las Islas Malvinas, Georgia del Sur y Sandwich del Sur. Básicamente porque nosotros entendemos que el Reino Unido está tomando medidas unilaterales que van en contra de la Convención de las Naciones Unidas del Derecho del Mar, y entonces sometemos al Tribunal Arbitral esta situación.
0: Bien, ahí pasaba entonces Pablo Quirno con las declaraciones. Balearon un custodio de la ministra de Seguridad de la Nación, Alejandra Monteoliva, el suboficial mayor de la Policía Federal que cumple las funciones como custodio de la ministra de Seguridad de la Nación. Fue herido durante un tiroteo con dos delincuentes en González Catán, el episodio que ocurrió durante la madrugada este día martes, cuando el policía de 61 años circulaba en su auto por la calle Gallardo al 800 y ahí fue interceptado por dos hombres que se movilizaban en moto y comenzaron a dispararle. Una de las balas impactó contra el vidrio del sector del conductor y en ese momento el efectivo utilizó su arma reglamentaria y se produjo un intercambio de disparos. Durante el tiroteo, el suboficial mayor recibió un impacto de bala en el hombro y después fue trasladado a un centro médico para recibir atención y está fuera de peligro. Ahí alguna de las imágenes en el momento que ocurrió este hecho. Tenemos más noticias. Acá Cristina Fernández de Kirchner hizo una presentación ante la ONU para revisar su condena y suspender la inhabilitación electoral. La expresidente presentó este martes el reclamo formal ante las Naciones Unidas solicitando la revisión de la condena dictada por la causa de vialidad, la cual contempla 6 años de prisión domiciliaria e inhabilitación perpetua para ejercer cargos públicos. A través de su equipo legal, la exmandataria hizo entrega del material probatorio anticipado en semanas atrás en conferencias de prensa. Y bueno, los letrados llevaron el expediente al Comité de Derechos Humanos del organismo internacional, alegando severas vulneraciones en las garantías constitucionales y al debido proceso durante el desarrollo del juicio en Argentina. El eje central de este pedido radica en la suspensión de la pena de inhabilitación de ocupar cargos públicos mientras se transmite la evaluación del caso en el futuro, en el fuero internacional, con la intención de revertir las restricciones electorales que pasan sobre la ex jefa de Estado. Pasamos a una más. Javier Milei encabezó la ceremonia de distinción como ciudadano ilustre de Adolfo Cambiaso.
5: Buenas tardes a todos. El polo es un deporte de reyes, pero casualmente lo dominamos quienes nunca tuvimos reyes. Argentina no tiene parangón en este deporte. Nuestros cinco títulos mundiales nos ubican indiscutiblemente en el primer lugar en el ranking mundial. Adolfo Cambiaso logró sobresalir incluso en un país de fenómenos, y por eso su mérito es doble. Pero no le alcanzó con convertirse en el mejor jugador de polo de la historia. También se transformó en un empresario innovador, pionero en el desarrollo de la genética equina y criador de los caballos de polo más valiosos y competitivos del mundo. Por eso es un honor declararlo embajador extraordinario y plenipotenciario, con la tarea de promover el polo y todo el deporte argentino, a fin de fortalecer la imagen y el posicionamiento internacional de la Argentina, en coordinación con el Ministerio de Relaciones Exteriores, Comercio Internacional y Culto. Gracias por todo lo que haces por el país, Adolfo. Gracias, sentado.
0: Bueno, ahí pasaba la palabra de Javier Milei. En cuanto a este que encabezó, perdón, ayer la ceremonia de distinción como ciudadano ilustre Adolfo Cambiaso. Pasamos a una más. El gobierno investiga, ojo con esto, investiga una posible filtración de 6 millones de datos de Mi Argentina. Atención a esto. El gobierno abrió una investigación tras la aparición de una publicación en la dark web donde ciberdelincuentes afirman tener a la venta una base de datos de 6 millones de personas, de 6 millones de usuarios de la aplicación Mi Argentina. Según dio a conocer la cuenta especializada Dark Web Intelligence, el atacante asegura ofrecer registros que incluyen nombres completos, correos electrónicos, DNI, CUIT, contraseñas, licencias y patentes vehiculares. La advertencia encendió alarmas en el área gubernamental ante la posibilidad de una nueva vulneración de los sistemas del Estado. Desde la Secretaría de Innovación, Ciencia y Tecnología aclararon que por el momento no hay elementos que permitan confirmar que se trate de una filtración de datos y sostienen como principal hipótesis un intento de estafa en el foro clandestino. Bueno, a su vez recalcaron que Mi Argentina no almacena huellas dactilares, dato que figura en la oferta del hacker, mientras que bueno, la División de Ciberseguridad elabora un informe técnico definitivo. Estaremos ampliando si es que esta situación sigue avanzando, pero bueno, es una llamativa noticia. Ojo con esto, entonces, posible filtración de 6 millones de datos de Mi Argentina. Pasamos a esta noticia. La televisión pública volverá a llamarse Canal 7 en el marco de un giro estratégico orientado a rediseñar la identidad de los medios estatales. El gobierno oficializó que la televisión pública va a cambiar de denominación para retornar a su histórico nombre, Canal 7. Esta implementación formal del cambio de marca se va a concretar el próximo 17 de octubre. Pasamos a una más. Entre Ríos se declaró como la primer provincia pet friendly de Argentina. El ente mixto de turismo de Entre Ríos presentó en la Feria Internacional del Turismo la declaración de la provincia como territorio pet friendly, con el objetivo de convertirse en un referente nacional para los viajeros que trasladan a sus mascotas. La propuesta abarca una estrategia integral que combina sector hotelero, oferta gastronómica y las actividades recreativas para ofrecer facilidades a quienes vacacionen junto a sus animales. Hasta el momento, el organismo identificó más de 500 establecimientos de hospedaje preparados para recibir mascotas y además de 125 prestadores que manifestaron su interés en sumarse al programa. Desde la conducción del Emutrer destacaron en que el propósito central de esta iniciativa es remover los obstáculos normativos e infraestructura en el círculo turístico provincial, garantizando que los visitantes puedan recorrer los distintos destinos de Entre Ríos sin limitaciones para sus animales de compañía. Así que bueno, esta noticia que también estaba tomando relevancia en el día de ayer. Otra más, la Corte Suprema revocó una cautelar que limitaba la compra de tierras por parte de extranjeros. La Corte Suprema de Justicia revocó esta medida cautelar que había frenado la derogación de la ley de tierras y dejó operativo nuevamente el artículo del DNU 70/2023 que elimina las restricciones a la venta de tierras a compradores extranjeros. Pasamos a una más. La CGT convocó una marcha para el 8 de octubre. La Confederación General de Trabajo confirmó que se va a movilizar el próximo miércoles 8 de octubre a las 15:30 sobre la avenida Diagonal Sur, a la altura del edificio que albergaba el ex Ministerio de Industria. De esta manera, la conducción sindical definió encarar una propuesta de calle y descartó llamar a un paro nacional contra el gobierno. Pasamos una más. El Niño va a alcanzar su máxima fuerza en diciembre. Según los meteorólogos y los datos, el fenómeno climatológico del Niño se encamina a registrar su pico mayor de intensidad en más de 7 décadas, de acuerdo con la advertencia formal de la Administración Nacional Oceánica y la Atmosférica de los Estados Unidos, estamos hablando del NOAA, existe un 90% de probabilidades que el evento alcance un nivel muy fuerte y un 75% de chances de que entre octubre y diciembre supere la temperatura del agua alcanzada en los episodios históricos como en el 1982 y 83, y en el 97 y 98. Pasamos una más. Bueno, este vuelo con destino a Israel. Ah, esto es internacional, así que lo vamos a guardar para el internacional. Llegó a Córdoba una tanda de 6 aviones cazas F-16 estadounidenses. Esta nueva tanda que arribó este día martes al área material de Río Cuarto. Se trata del segundo lote incorporado por la Argentina, luego de 6 aviones que llegaron en diciembre a un total de 24 unidades adquiridas a Dinamarca. Última, Milei inicia su visita a Francia, acompañado por 13 gobernadores. Ya se encuentra en Francia el presidente, donde va a encabezar la Argentinian Week y se mantendrá en un encuentro con Emmanuel Macron. La visita tiene como principal objetivo impulsar inversiones en sectores estratégicos y fortalecer los vínculos económicos con empresarios europeos. Este miércoles, además, el presidente va a brindar desde París un discurso virtual para el 62 coloquio de IDEA que se desarrolla en Mar del Plata. La Argentina Week, que se va a extender hasta el 2 de octubre, estaremos allí compartiendo un poco. Y entre los integrantes de la comitiva se encuentra Karina Milei, Juan Bautista Máiquez, Federico Strusenegger, Mario Lugones y el canciller Pablo Quirno. Después, los gobernadores que forman parte de esto son Jorge Macri, Rolando Figueroa, Gustavo Sáenz, Rogelio Frigerio, Alberto Cornejo, Leandro Osdero, Juan Pablo Valdés, Raúl Jalil, después tenemos a Alberto Gualetine, Carlos Sadir, Marcelo Rego, Claudio Vidal e Ignacio Torres son los que están acompañando al presidente, la comitiva que va a acompañar al presidente en este viaje a la Argentina Week. Pasamos rápidamente a noticias internacionales porque un vuelo con destino a Israel se tuvo que desviar a Arabia Saudita tras emitir una llamada de auxilio. Este vuelo comercial con destino a Israel, el avión Fly Dubai, que cubría la ruta Dubai-Tel Aviv, tuvo que realizar este miércoles un aterrizaje de emergencia en Tabuk, allí en Arabia Saudita, luego de emitir señales de alarma que activaron los protocolos de seguridad de Israel y generaron sospechas iniciales sobre un posible secuestro. Este vuelo FZ-1073 con destino al aeropuerto de Ben Gurión aterrizó sin inconvenientes y la aerolínea confirmó que todos los pasajeros se encuentran a salvo mientras se trabaja junto a las autoridades para determinar qué ocurrió. Lo que ocurrió, en teoría, es que había un secuestrador que quiso tomar control del avión. El avión en unos segundos bajó más de 5.000 metros en apenas segundos. Iba a hacer, prácticamente lo iba a estrellar al avión. Lo pudieron reducir a este secuestrador y bueno, gracias a Dios, después el vuelo tomó curso nuevamente y pudo aterrizar allí en el aeropuerto de Arabia Saudita, en Tabuk. Así que bueno, una buena noticia, una desgracia que pudo haber sido y que gracias a Dios no fue. Así que bueno, ahora vamos a pasar a más noticias internacionales. Putin aumenta el ejército por cuarta vez en el año. Pese a las pérdidas, este decreto añade 15.500 soldados y eleva el ejército a 1.55 millones. Zelensky dice que Moscú ya moviliza más tropas que y que Corea también, Corea del Norte enviaría 10.000 soldados a Rusia. Pasamos a una más. Alerta sanitaria por la bacteria come carne. Ya son 12 los muertos en el sur de Estados Unidos que registran un aumento de casos del vibrio Bifidus, que bueno, es conocido como la bacteria come carne. Florida y Luisiana ya acumulan 12 muertes en este año. Luisiana contabiliza 19 infecciones y 7 fallecimientos, mientras que Florida suma 23 casos y 5 muertes. Las autoridades recomiendan no ingresar al mar con heridas abiertas y evitar el consumo de mariscos crudos, especialmente ostras. La infección puede causar lesiones en la piel, fiebre y presión arterial baja. Bueno, cerca de una de cada 5 personas infectadas muere, según las autoridades de Luisiana. Este virus sanitario, esta alerta sanitaria por la bacteria come carne. Ahora pasamos a esto que tiene que ver con Francia. Francia en llamas, dice el título de esta noticia, una protesta masiva que desafía al gobierno 48 horas antes de presentar su plan de austeridad. Entre 206.000 y 300.000 manifestantes respondieron este martes 29 de septiembre a la convocatoria de 8 sindicatos unidos contra la intención del gobierno francés de congelar los salarios de los funcionarios y aplicar un plan de ahorro de 54 mil millones de euros. Se trata de una demostración de fuerza calculada al detalle, ya que el próximo jueves primero el gobierno del primer ministro Sebastián Lecornu debe presentar su proyecto de ley para el presupuesto 2027. Pasamos a una noticia más. El Reino Unido evalúa su relación con la Unión Europea 10 años después del Brexit. El controvertido referéndum de 2016, que en el que el país decidió salir de la Unión Europea, el famoso Brexit, bueno, ha vuelto este año al primer plano entre crecientes llamamientos de dirigentes laboristas a que Reino Unido reingrese al bloque europeo. Veremos si esto se termina dando o no. Sabemos que hay guiños por parte de Reino Unido en los últimos meses y distintos acercamientos a Europa en cuanto a posturas, más que nada. Así que veremos si esto se termina dando. A ver, ahora vamos a pasar ya rápidamente al deporte, rápidamente, porque hoy juega la selección argentina, recibe a Bolivia. Argentina a las 21 horas en el Mario Alberto Kempes. El encuentro que, bueno, es oficial después de la derrota frente a España, el primer encuentro oficial de la selección argentina, y Scaloni, que prepara un equipo con varias modificaciones. Una de las principales novedades sería la presencia de Lautaro Martínez y Julián Álvarez juntos en el ataque. El entrenador, que no confirmó la formación, pero el ensayo táctico que dejó ver algunas señales. Nico Paz tendría ventaja sobre Franco Mastantuono, y Medina y Román Vega compiten por el lateral izquierdo. En el campo, en el medio campo, Ezequiel Palacios y McAllister aparecen como posibles titulares, mientras que Valentín Barco pelea un lugar con Soule. El probable 11 de la selección para el día de hoy: el Dibu Martínez, Agustín Giai, Cuti Romero, Lisandro Martínez, Facundo Emiliano, Román Vega, Nico Paz en la mitad de la cancha con Ezequiel Palacios y Alexis McAllister, Matías Soule o Valentín Barco, y en el frente de ataque Julián Álvarez y Lautaro Martínez. El duelo ante Bolivia también podría marcar el debut de alguno de los jóvenes convocados por la selección y el regreso de futbolistas que llevaban bastante tiempo sin integrar el seleccionado. Pasamos a declaraciones en cuanto a los acuerdos de Scaloni con el Chiqui Tapia en el día de ayer. Esto decía en conferencia de prensa.
6: Bueno, la foto es más o menos cada vez que vengo me reúno, pero sí que esta vez dijimos que nos íbamos a juntar y... Aparte que después del Mundial no habíamos hablado y bueno, nos juntamos, charlamos un ratito para ver si podemos ir avanzando y llegar a un acuerdo. La predisposición está de las dos partes y recién empezamos a hablar, la verdad. Intentaremos volver a hablar en estos días. Ahora tenemos los partidos por delante y bueno, ya será cosa de llegar a un acuerdo. La predisposición está y eso es lo importante. Cuando tengamos que decir, repito, lo comunicaremos. Lo importante es que las ganas están.
0: Ahí pasaba la palabra del técnico de la selección argentina. Le preguntaron sobre Messi, la camiseta número 10. ¿Qué decía?
6: No, estos partidos no tenemos obligación, me parece, por lo que sabemos. Así que hasta que sea el partido de Leo... No se la daremos a nadie y después ya veremos a partir de ese partido a quién se la daremos. Por suerte creo que también por eliminatoria no queda fija, pero bueno, la idea es que se la quede uno con todo lo lindo que es llevarla. Por ahora no hemos decidido.
0: Estos partidos... Bueno, ahí pasaba la declaración en cuanto al uso de la camiseta del dorsal número 10 de la selección. Gravísimos incidentes dentro de Newell's en medio de los festejos de Rosario Central. Nuevo episodio de violencia en el fútbol argentino se vivió este martes por la noche después de los festejos de Central en el Monumento de la Bandera por la coronación de la Supercopa Internacional. Muchos hinchas del canalla decidieron pasar por la puerta del coloso Marcelo Bielsa a modo de cargada. Y bueno, ante el rival de toda la vida, y la situación se fue rápidamente a las manos cuando desde las instalaciones de Newell's respondieron con piedrazos. Pasamos a esta polémica con Cristiano Ronaldo en Portugal. No participó y se fue al hotel en medio de la práctica. Portugal se hizo fuerte ahí en Oslo y bueno, al derrotar 2-1 a Noruega por la Nations League en el encuentro, después de que Ronaldo no sumó ningún minuto, y siendo la primera vez desde 2008 que ni siquiera ingresó para estar a disposición del combinado. Y pocas horas después del encuentro estalló la polémica porque el goleador de 41 años abandonó la práctica después de negarse a hacer tareas en el gimnasio y se retiró en medio de la misma al hotel de la concentración en Malmo, allí en Suecia. Y bueno, según un medio, el equipo luso inició su preparación en Suecia para enfrentar a Dinamarca y bueno, en su entrenamiento se destacaron las ausencias de João Félix, Conceição y el astro portugués, que arribó junto al resto del plantel al centro de entrenamiento del club de esa ciudad. Así que bueno, estas son algunas de las noticias por el día de hoy, porque ya estamos terminando. Se nos viene Leamos la Biblia juntos acá en la 90.3. Nosotros nos vamos despidiendo y si Dios quiere, mañana nos volvemos a encontrar acá en la radio de todas las naciones. Espero que tengan una hermosa jornada, lluviosa jornada acá en la ciudad de Neuquén. Pero bueno, los esperamos en el día de mañana a partir de las 8 acá en Noticias de Impacto. Que tengan ustedes un muy, muy buen día. Chau, chau.
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2: 9 de la mañana. Un minuto.
3: Temperatura 2 grados. Humedad 65%.
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0: Muy buenos días, los saludamos y les damos la bienvenida a Leamos la Biblia Juntos. Estamos en este miércoles 30 de septiembre. Nena, ¿cómo andamos?
1: Buen día a la gente. Muy bien, hoy pasamos a los profetas menores, ¿no?
0: Sí, ya estamos con el libro de Oseas y bueno, acá hay que ir recordando la situación en la cual está profetizando. Siempre es interesante saber si lo hace en el reino del norte, si lo hace en el reino del sur. Recordemos que tenemos los reinos divididos, los reinos de Israel divididos luego de la muerte de Salomón, del rey Salomón. Y cada profeta como que tiene un mensaje, un propósito hacia un determinado pueblo. Oseas particularmente lo tiene al reino del norte, las 10 tribus del norte. Judá todavía no recibe palabra, ¿sí? En realidad acá lo que habíamos escuchado de Jeremías o de Ezequiel, que habíamos leído hace poco tiempo, no está haciendo referencia a esto porque son años anteriores. Oseas es un nombre conocido ya en la Biblia, el nombre, porque el nombre significa salvación. Oseas significa salvación y tal vez alguien recuerde que Josué, el nombre primerizo que tenía, era Oseas, ¿sí? Que significa salvación. Sin embargo, luego Moisés como que le coloca un nuevo nombre, el cual es Josué, que significa Jehová salva, como aclarando quién es el que lleva adelante la salvación. Pero iniciamos entonces capítulo 1, versículo 1 del libro de Oseas. Y lo que hace es ubicar el escenario en qué momento histórico y en qué momento religioso se está desarrollando. ¿Lo tenemos, nena? 1:1.
1: Esta es la palabra del Señor que vino a Oseas, hijo de Berí, durante los reinados de Usías, Jotán, Acaz y Ezequías, reyes de Judá, y durante el reinado de Jeroboam, hijo de Joás, rey de Israel.
0: Bueno, esto es importante porque no todos los libros lo mencionan, pero está aclarando. Usías, recuerden que aquel rey que murió de lepra, pero que tuvo unos 52 años de un reino muy próspero. Entonces, durante ese tiempo que estaba Usías, seguramente durante sus últimos años, Oseas comienza su ministerio. Luego viene su hijo Jotam, Acaz en el reino del sur, recordemos que Acaz, uno de los peores reyes, y luego su hijo Ezequías, que fue uno de los avivadores religiosos, podemos decir, en el reino de Judá. Pero su predicación, su profecía, está en el reino del norte. Y acá aparece el conocido Jeroboam II, porque recordemos que el Jeroboam I es aquel que estaba cuando se dividió el reino. Este Jeroboam II era un muy buen político. Desarrolló al reino de Israel y fue muy próspero el reino de Israel. Bueno, en ese momento, o sea que nosotros estamos en un tiempo político, digamos, o militar, próspero para Israel. Allí aparece el profeta Oseas. Recordemos entonces, su palabra va dirigida al reino del norte. Versículo 2, y ahí le envía Dios un mensaje a Oseas sobre cuál es su ministerio.
1: La primera vez que el Señor habló por medio de Oseas le dijo: ve y toma por esposa una prostituta y ten con ella hijos de prostitución, porque el país se ha prostituido por completo, se ha apartado del Señor.
0: Y ahí, como lo habíamos leído en Ezequiel, lo habíamos leído en Jeremías, lo importante es que el profeta que va a hablar la palabra de Dios realmente viva aquello que va a predicar, aquello que va a decir. Por eso ya toma a una mujer que se dedicaba a la prostitución y llamativamente Dios le dice: tómala como tu esposa, tómala como tu mujer. Lo que está haciendo referencia es que esta mujer está simbolizando a Israel y en la representación Oseas representa al mismo Señor. Bueno, esa es la situación que está sucediendo. Versículo 1:4.
1: Entonces el Señor le dijo: ponle por nombre Jezreel, porque dentro de poco haré que la casa real de Jehú pague por la masacre de Jezreel. Así pondré fin al dominio del reino de Israel.
0: Y acá es interesante los nombres que coloca Dios, que Dios, fíjense cómo le va marcando el camino, porque le dice incluso los nombres que debe colocarle a sus hijos. El primero que nace, Jezreel. Jezreel tiene un significado, podemos decir como que una doble interpretación, que lo vamos a leer en este versículo, en el versículo 4, y luego en el versículo 11 del mismo capítulo 1, también tenemos, pero como otro significado de lo que interpreta su nombre. Jezreel significa Dios dispersa o Dios esparce, y está haciendo referencia ya a que Israel iba a ser esparcido. Estamos hablando del reino del norte aquí. Iba a ser como un anticipo de lo que habría de suceder cuando en el 722 los asirios tomaran ese reino del norte y fueran esparcidas esas 10 tribus a lo largo del imperio asirio. ¿Por qué le dice respecto a Jehú? Recuerden quién es, a la casa de Jehú. Entonces, estamos allá con el libro de Reyes, segundo libro de Reyes, cuando Dios está haciendo justicia sobre la casa de Acab, el rey Acab con Jezabel. A Jehú levantó como otra dinastía el Señor y le dio muerte a los hijos de Acab. Lo que está acá diciendo nuestro Dios es que Jehú mató a 70 de los hijos de Acab. ¿Y dónde lo hizo? Lo hizo en Jezreel. Entonces Dios ahora está trayendo justicia. Recordemos el nombre, significa Dios esparce. 1:6, y acá aparece una hija del profeta Oseas con Gomer, que es la mujer que tomó por esposa.
1: Gomer volvió a concebir y dio a luz una niña. Entonces el Señor le dijo a Oseas, ponle por nombre indigna de compasión, porque no volveré a compadecerme del reino de Israel, sino que le negaré el perdón.
0: Indigna de compasión. ¿Esa qué versión es, nena?
1: NBI.
0: NBI. Bueno, en la Reina Valera, aquel que lo esté leyendo, Reina Valera dice, no más misericordia Israel. El nombre es Lo-Ruama. Lo-Ruama es el nombre el nombre hebreo que toma la segunda hija que tiene Oseas. No más misericordia. Porque está anticipando que se viene un juicio. Como que la paciencia del Señor con el pueblo de Israel cesó. Pero sí, en el versículo 7 hace una distinción con el reino del sur. ¿Cómo dice el 7?
1: En cambio, tendré compasión de la tribu de Judá y la salvaré, pero no por medio de arco, ni de espada, ni de batallas, ni tampoco por medio de caballos y jinetes, sino por medio del Señor su Dios.
0: Bien, entonces lo que está diciendo que de Judá, acá ya empieza este concepto que nosotros hemos hablado a lo largo de los miércoles, este concepto de un remanente, un grupo que el Señor preserva. Acá ya lo está diciendo que es de Judá. Recordemos que de Judá viene el cumplimiento de la promesa que hemos tratado de expresar en cómo mantiene la línea mesiánica ya desarrollada desde Génesis 3:15 y a lo largo de los libros de la Biblia siempre se fue distinguiendo. Y con David ya le dijo que iba a ser desde su reino. Recordemos que David proviene de Judá. Y acá entonces en el 1:7 dice, de la casa de Judá, ¿sí?, tendré misericordia. Avanzamos un poquito más y aparece un tercer hijo, versículo 1:9.
1: Entonces el Señor le dijo a Oseas, ponle por nombre pueblo ajeno, porque ni ustedes son mi pueblo ni yo soy su Dios.
0: Bien. En el hebreo, acá en la Reina Valera, lo leemos como Lo-Ami. Pareciera que el Lo, ese prefijo que podríamos decir Lo, significara como no. Porque dice Lo-Ruama, no más misericordia. Lo-Ami, no mi pueblo. Y en el versículo 1, en los versículos 1, 10 y 11, ahí viene una palabra de aliento. Porque hasta ahora es como que viene juicio y va a venir juicio, no más misericordia, no más perdón, ya no son mi pueblo. Pero en el 1, 10, 11, ahí aparece lo que nosotros conocemos, este Dios misericordioso. ¿Cómo dicen esos dos versículos?
1: Con todo, los israelitas serán tan numerosos como la arena del mar que no se puede medir ni contar. y en el mismo lugar donde se le llamó pueblo ajeno, se le llamará hijos del Dios viviente. El pueblo de Judá se reunirá con el pueblo de Israel y nombrarán un solo jefe y resurgirán en su país, porque grande será el día de Jezreel.
0: Qué bueno que está. Porque dice, con todo, o sea, con toda esta situación que ya venimos describiendo en los primeros versículos, en los 9 primeros versículos. Ahora, será el número de los hijos de Israel como la arena del mar, la misma promesa que le había dado allá a Abraham, que no se podían contar. Y en este mismo lugar, o sea, en la tierra de Israel, donde se le fue dicho un juicio, o sea, ustedes no son mi pueblo, entonces dice que Dios los va a llamar como sus hijos y que se van a congregar los hijos de Judá y los hijos de Israel. ¿Te acordás, nena, que vos la otra vez en Ezequiel 37 comentabas esto de las dos varas a ser una sola? De los dos pueblos de Judá y de Israel, lo que se dividió allá con Roboam y Jeroboam 1, ahora Dios ya está otra vez afirmando que los volverá a unir. Y colocarán un solo jefe. Y ahí ya hay un anuncio de quién es ese nuevo jefe. Uno se podría preguntar acá, situado en el momento histórico del profeta, ¿quién sería ese jefe? Bueno, ese jefe hoy, pasados los años, nosotros podemos saber que es Cristo, ¿sí? Nuestro Señor, el Mesías, Cristo Jesús. Ese es el jefe que coloca por sobre Judá e Israel. Y termina la frase, porque el día de Jezreel será grande. El mismo nombre que tenía el primer hijo de Oseas. Pero acá Jezreel toma otro significado. O sea, la interpretación del nombre o el significado del nombre es el mismo. Lo que se puede dar es la interpretación, porque acá es como algo positivo. El día de Jezreel será grande. O sea, el día en el cual Dios esparce, ese será un buen día. En el cual, acá es como que se entiende que Dios esparce su semilla, su simiente. Bueno, ese día será grande. Capítulo 2, y ahí aparece otra vez un reclamo. Y más que un reclamo, aparece como una sentencia. Recordemos lo que había ocurrido allá en el pacto del Sinaí. ¿Te acordás, nena? Vos lo habías comentado también cuando hablamos de Éxodo capítulo 19, lo que se interpreta, lo que uno entiende como ese primer pacto, ese matrimonio, porque acá el libro de Oseas habla mucho del matrimonio y hay varios otros libros que también, entre Israel, la nación de Israel, o sea, Judá, Israel, todos juntos, con su Dios. Sin embargo, ese pacto fue violado por Israel. Entonces esto es lo que Dios acá está reclamando. Versículo 2, capítulo 2, versículo 2.
1: Échenle en cara a su madre que ni ella es mi esposa ni yo su esposo. Que se quite del rostro el maquillaje de prostituta y de entre los pechos los adornos de ramera.
0: Bueno, y ahí está la situación de la figura de Gomer, la que tomó como mujer. Porque está actuando de la misma manera que está actuando el pueblo de Israel. Tal vez Gomer lo ven literal, o sea, lo visualizan. En el caso de Israel, lo ven como una prostitución, tal vez no física, pero sí una prostitución espiritual, porque lo que hizo Israel es seguir a los Baales. Y ahí vamos a aclarar un poco qué son los Baales. Recordemos que Jeroboam 1, pero no confundir ahí con estos recuerdos históricos, recordemos que Jeroboam 1, él, para que Israel no fuera a Jerusalén, donde estaba el templo, a adorar, entonces él le levantó dos altares, dos becerros, uno en Betel y otro, ahí Betel es el límite entre el norte y el sur, y después allá al norte en Dan, ¿sí? Esos son los becerros que empezó a adorar este pueblo de Israel. Y recordemos que acá ya estamos luego del rey Acab. Por lo tanto, toda aquella idolatría que había traído Jezabel desde Sidón también entonces había servido para que el pueblo se prostituyera a través de esos dioses. ¿Qué significa Baal? Pero antes vamos del 5 al 8. ¿Sí? ¿Lo tenés, nena, del 5 al 8?
1: Su madre es una prostituta. La que los concibió es una sinvergüenza. Pues dijo, quiero ir tras mis amantes que me dan mi pan y mi agua, mi lana y mi lino, mi aceite y mis bebidas. Por eso le cerraré el paso con espinos, la encerraré para que no encuentre el camino. Con ardor perseguirá a sus amantes y al no encontrarlos dirá, prefiero volver con mi primer esposo porque antes me iba mejor que ahora. Ella no ha querido reconocer que soy yo quien le da el grano, el vino nuevo y el aceite. Yo le he multiplicado la plata y el oro, ¿y qué hizo con ellos? Falsos dioses.
0: Bueno, esto es justamente la recriminación. Dios está representando en la escena de Oseas, el pueblo sabía que Oseas era el profeta, y también sabía quién era Gomer, sabía la reputación que tenía Gomer. Y esa es la figura entonces que utiliza Dios, para que el pueblo entienda cuál es la relación Gomer como lo que ustedes están haciendo. Ustedes creen que están adorando a los Baales y resulta que con lo que yo les proveo, eso es lo que utilizan para adorar a los Baales. Y del mismo modo que Gomer se volvió sobre sus pasos y volvió a su antigua vida, Israel también había regresado a su antigua vida, que era adorar a los Baales. Baal, ¿sí?, que es un nombre bastante reiterativo en la Biblia. Baal significa señor o amo. Baales, bueno, sería en el plural. Y era un nombre que se utilizaba no necesariamente en el mal sentido. También significa como poseedor, como esposo. Y ahí aparece a lo largo de la Biblia diferentes nombres, porque los Baales toman nombre por regiones. Así que, sin entrar en detalles, pero si nosotros podemos nombrar ahora como que en ciertas ciudades, en ciertos pueblos, hay ciertos patrones espirituales, hay ciertos ídolos a los cuales el pueblo, ya sea por ignorancia, está adorando. Bueno, en ese tiempo también sucedía, solamente que le colocaban el nombre Baal. Me viene a la memoria ahora, por ejemplo, Baal Peor. Sí, ese era uno de los dioses a los cuales adoraba. Para generalizarlos, son los Baales. Pero era como que cada región tenía ahí su dios. Sin ir más lejos, recuerden que este es el Baal al cual creían que era el dios de la lluvia. ¿Sí? No me quiero ir del tema, pero justamente el dios de la lluvia, este Baal, es al que se enfrenta el profeta Elías allá en el Monte Carmelo. ¿Sí? Ahí vuelvo. No me quería ir. 2:14.
1: Por eso, ahora voy a seducirla, me la llevaré al desierto y le hablaré con ternura.
0: Y 15.
1: Allí le devolveré sus viñedos y convertiré el valle de la desgracia en el paso de la esperanza. Allí me corresponderá como en los días de su juventud, como en el día en que salió de Egipto.
0: Bien. Entonces, ¿qué hay acá? Hay una promesa de restauración. Y le está anticipando lo que va a suceder. La atraeré y la llevaré al desierto. Noten lo que muchas veces en la Biblia aparece como este desierto. Y hablaré a su corazón. Este pasaje muchas veces se toma, tal vez lo escuchaste en alguna predicación, para mostrar cuál es el desempeño de Dios, como si hubiera un patrón del Señor. Bueno, hay algo que me gusta acá, es que le habla a su corazón. Le habla a su corazón, y ¿dónde lo hace? Lo hace en el desierto. Porque uno generalmente es como que le escabulle al desierto, como que hasta puede llegar a pensar que yo solo me fui a meter a ese lugar. Sin embargo, hay muchos situaciones, en la Biblia lo muestra, que Dios mismo lleva a su pueblo al desierto, puede ser plural o singular si lo querés llevar a tu vida, pero allí en ese lugar pareciera como que el oído se agudiza para escuchar la palabra del Señor, porque dice, y hablaré a su corazón. Y le trae palabras buenas, porque dice, y le daré sus viñas desde allí. Y ahí aparece en tu Biblia, nena, el Valle de la Desgracia. Sí. Valle de la Desgracia. Acá en la Reina Valera lo nombra que es el Valle de Acor. Y ahí uno tal vez recuerde que ese nombre, el Valle de Acor, ya había aparecido en la Biblia. Había aparecido, donde lo tenemos, con Josué. Josué 7.26. ¿Lo tenés, nena? Josué 7.26. Aparece el Valle de la Dificultad o el Valle de la Desgracia. En 7.26, ¿por qué se le dice Valle de la Dificultad o Valle de la Desgracia? Porque ese lugar de Acor era donde Dios había emitido un juicio. Hasta ese momento, Acor era un lugar como para temerle, un lugar como para decir algo feo ocurrió en ese lugar y el juicio de Dios se desató. Josué 7.26.
1: Luego colocaron sobre ellos un gran montón de piedras que sigue en pie hasta el día de hoy. Por eso aquel lugar se llama Valle de Acor. Así aplacó el Señor el ardor de su ira.
0: Claro, ahí en el contexto, en los versículos anteriores, viene desarrollando el juicio que vino sobre Acán. Cuando atacaron la ciudad de Jericó, entonces Acán se quedó con algo que él no podía quedarse, entonces fue declarado para destrucción. Ahí aparece la palabra anatema, porque era para destrucción. Acán se quedó ahí con un manto babilónico, se quedó con algunas cosas, y el juicio fue apedrearlo, y ese lugar se llamó Valle de Acor. Entonces, en ese mismo lugar donde está diciendo que hubo una desgracia, hubo una sentencia, ahora el Señor lo está revirtiendo. Por eso dice, a ese lugar le llamaré Puerta de Esperanza. Esa palabrita me gustó, esperanza. Es una palabra como para investigar, si tenés algún diccionario bíblico, esperanza, te animo a que lo empieces a buscar. Recordá que acá estamos en el hebreo, porque estamos en el Antiguo Testamento. Puerta de esperanza. Esperanza significa tigvá. No sé si lo habré pronunciado bien, pero eso es en el hebreo. Esperanza es tigvá, que viene de un verbo, ¿sí?, similar, y ese verbo se refiere a estirar como una soga. ¿Sí? ¿Está bien? Como cuando uno dice esperanza, es algo como que estoy considerando a futuro. ¿Sí? Valga la redundancia, estoy esperando. Estirar como una soga. Bueno, ese mismo estirar como una soga es la palabra que aparece, recordarán, cuando en Jericó, ¿sí?, volvemos allá al libro de Josué, en Jericó, Josué capítulo 2, lo tenés, nena, versículos 18 y 21. En Josué, cuando tomaron la ciudad de Jericó, entonces hubo un remanente en Jericó de unos gentiles que fueron salvados. Que fueron salvados porque tuvieron esperanza. Recordarán ustedes a quién me estoy refiriendo. Josué capítulo 2, versículos 18 y 21.
1: Y 21. Uh-huh. Sí, cuando conquistemos la tierra, no... Si cuando conquistemos la tierra no vemos este cordón rojo atado a la ventana por la que nos bajas, además tus padres, tus hermanos y el resto de tu familia deberán estar reunidos en tu casa. Es el 18.
0: Sí.
1: Y el 21. De acuerdo, respondió Rahab, que sea tal como ustedes lo han dicho. Luego los despidió, ellos partieron y ella ató el cordón rojo a la ventana.
0: Bien. Rahab ató un tigvá rojo como señal de esperanza. Bueno, esa misma palabra, tigvá, que acá lo está diciendo como esperanza, el Valle de Acor lo transforma por Puerta de Esperanza. Bueno, ahí aparece lo mismo que hizo, por eso me gustó lo de esperanza, el significado de la palabra, porque está haciendo referencia a la misma esperanza que tuvo Rahab. Rahab, ¿qué fue lo que salvó a ella y a su familia? La distinción de esa esperanza que tuvo. Ella creyó en el Dios de los hebreos, por eso fue salvada. Versículo 16.
1: ¿De qué?
0: En el mismo, sí. Capítulo 2, perdón, de Oseas.
1: 14, 16. En aquel día, afirma el Señor, ya no me llamarás mi Señor. O sea que en la Reina Valera dice Baal. Dice Ishi. Sino que no, me dirás Ishi, esposo mío, dice acá.
0: Bien. Entonces ahí, ya no me llamarás, ¿cómo?
1: Ya no me llamarás mi Señor, sino que me dirás esposo mío.
0: Así es, ¿sí? En la hebrea seguramente lo vas a leer como Baali, recordemos que era señor, amo, esposo. Ya no me llamarás así, Baali, lo cual puede hacer referencia a los Baales, sino que me llamarás Ishi, me vas a llamar mi esposo. Esa es una promesa, ya que Dios, en realidad como que... es como una promesa como las que nosotros veníamos hablando, sin condición. Es algo que Dios está anticipando que va a suceder con su pueblo. Me llamarás mi esposo. Porque fíjense que para que ocurra esto, que el pueblo le llame esposo a su Dios, no hay algo que el pueblo tenga que hacer. Sino lo que ocurrió es que Dios hizo algo. Dios hizo, haciendo referencia otra vez al versículo 11 del capítulo 1, Dios colocó un jefe llamado Jesús como uniendo a la nación del norte con la del sur, a los de Israel con los de Judá. Bueno, y ese es al cual le llaman mi esposo. ¿Sí? Eso es lo que nosotros, por ahí ahora cuando hablamos de la iglesia, hablamos de la novia, bueno, acá ya está haciendo referencia a quién es este esposo. Y que habrá, versículo 19, bueno, ahí aparece, como en su juventud cantará. ¿A dónde lo tengo ese? En el versículo 15, viste que dice, cantará como en los tiempos de su juventud. El pueblo de Dios, ya sea el pueblo de Israel, o el pueblo hoy, que nosotros entendemos como el pueblo de Dios, aquellos que han aceptado al Señor, es un pueblo que canta. Dios hizo la música para adorarlo a Él. Y eso Dios no lo ha cambiado. Tal vez a lo largo de los años el enemigo ha tratado de tergiversar eso, pero el plan de Dios no cambió. La música fue creada para que el pueblo se acerque al Señor. E incluso Dios dice que en medio de la alabanza de su pueblo ha de habitar. Y acá le está nombrando como en los tiempos de su juventud. En los tiempos de su juventud el pueblo cantaba. Las profecías son cantadas. Si depende de la Biblia que estés leyendo, en varios de esos pasajes aparece las estrofas. Hay muchos cánticos, los salmos sin ir muy lejos. Y dentro de los otros libros, los cánticos de María, me estoy refiriendo al Nuevo Testamento, ¿sí? O el cántico de Moisés, el de Miriam, allá cuando cruzaron el Mar Rojo, siempre hay cánticos. Bueno, acá se está aludiendo, el Señor está diciendo, como en los días de tu juventud has de cantar cuando esté este cordón de esperanza. Versículo 19.
1: Yo te haré mi esposa para siempre y te daré como dote el derecho y la justicia, el amor y la compasión.
0: Bien.
1: Te daré como dote mi fidelidad y entonces conocerás al Señor.
0: Mira, me gusta todo esto porque esto que estamos leyendo ahora, que son palabras de bien y palabras de bendición, no hubo un cambio en el pueblo de Israel. No hubo un acto que el pueblo pueda decir, porque he actuado de tal modo, entonces soy merecedor ahora de tu compasión, soy merecedor que me desposes. No, eso no ocurrió. El pueblo siempre actuó del mismo modo. Sin embargo, la promesa de salvación, que siempre fue por gracia, por eso recalcamos cada vez que podemos, siempre el plan de Dios fue salvar por su misericordia. Acá está diciendo que el Señor ha de desposarlo de nuevo, en justicia, juicio, benignidad, misericordia, en fidelidad, ¿sí? Y que a partir de ahí, me gusta esta promesa, conocerás a Jehová, conocerás a tu Dios. Nosotros podemos decir ahora, ¿Qué porción podemos conocer del Señor? Bueno, acá está haciendo alusión a conocerás al Señor. Estoy leyendo en el capítulo, en la misma página acá de mi Biblia, en el capítulo 4, versículo 6, hay una recriminación de Dios para con Israel, que una de las causas por las cuales vino su desgracia es por no haberlo conocido. ¿Lo tenés ahí el 4:6, nena?
1: Sí, pues por falta de conocimiento mi pueblo ha sido destruido. Puesto que me rechazaste el conocimiento, yo también te rechazo como mi sacerdote. Ya que te olvidaste de la ley de tu Dios, yo también me olvidaré de tus hijos.
0: Bueno, acabo una recriminación del Señor que no lo conoció al Señor, no lo conoció a Dios. Y uno hoy por ahí puede considerar cómo lo conozco al Señor. Es cierto que lo conozco a través de la palabra de Dios, que es el modo en el cual el Señor nos hace saber acerca de sus pensamientos, acerca de su plan. Pero también lo tenemos que conocer en la oración, en el cara a cara, en que Dios escriba en nuestro corazón por medio de su Espíritu, que escriba qué es lo que Él desea, cuál es su plan y cómo nosotros ingresamos en ese plan. Hoy, tal vez, nosotros podemos pecar porque no conocemos cuál es el plan de Dios. Si hay algo que no hemos propuesto acá con Kimara y que oramos siempre al Señor, es que se conozca el plan del Señor. ¿Cuál es el plan del Señor? ¿Cómo ha ido desarrollándose a lo largo del tiempo? ¿Cómo se ha ido revelando cosas que al principio, tal vez acá cuando leemos en Oseas, no estaban reveladas, no estaban traídas a la luz? Sin embargo, cuando nosotros seguimos viendo el cumplimiento de los tiempos, entonces se va revelando. Ese es el conocimiento del Señor. Y no caer tan solo en el conocimiento de los hechos, en el conocimiento de las obras del Señor o en el conocimiento de datos. Eso era lo que no me salía. Capítulo 2, ¿sí? O sea, habíamos hecho una referencia al 4:6, pero estábamos en el capítulo 2. Capítulo 2, versículo 23.
1: Yo la sembraré para mí en la tierra. Me compadeceré de la indigna de compasión. A pueblo ajeno lo llamaré pueblo mío y él me dirá mi Dios. La Reina Valera dicen las palabras originales, ¿no?
0: Claro, que dice lo ruama y lo ame. Acuérdense lo que veníamos nombrando. Lo ruama es no más misericordia y lo ame no mi pueblo. Porque dice, fíjate que me gusta cómo lo dice acá, y tendré misericordia. ¿De quién? De aquel que no tenía misericordia antes y de aquel que no era mi pueblo. Bueno, habíamos hablado alguna vez, ¿no?, de esta, porque misericordia es una palabrita, tal vez en algún momento lo vamos a desarrollar, pero acá está refiriéndose a Rahem. ¿Lo habíamos nombrado eso?
1: No.
0: ¿No? Bueno. Misericordia. No lo teníamos preparado esto. Muchas veces es traducida allí en el Antiguo Testamento como Rahem, que es este caso, ¿sí? Y Hased, ¿sí? Espero pronunciarlo de alguna manera acercándome a cómo es realmente que se pronuncia. Hased significa la bondad de Dios. Por ejemplo, el Salmo, creo que es el 136, ¿sí? Porque para siempre es su misericordia, porque para siempre es su misericordia, así va reiterando los versos. Bueno, ese pasaje se refiere a la bondad de Dios, ¿sí? Pero este Rahem, ¿sí? Racham, dice acá en el diccionario de la Biblia, y tendré misericordia, es un poco más profundo. Esta expresión es la misma con la cual Dios se presentó allá en el monte Sinaí cuando lo llamó por segunda vez a Moisés para escribir las tablas, las cuales había roto él anteriormente. Bueno, ese Rahem, ese Racham que aparece acá, es un Dios que, un amor que sale desde las entrañas. A eso se refiere cuando dice tendré misericordia, ¿sí? Tendré misericordia, o sea, tendré un acto de compasión que sale desde lo más íntimo de mi interior, ¿sí? Desde el útero, ¿sí? Como si te hubiera dado a luz. Eso es lo que está diciendo. Por eso tendré misericordia, por eso tendré compasión. Y este versículo, el 2.23, es uno que el apóstol Pablo hace referencia a él. Si nos vamos al libro de Romanos, Romanos 9, 25 y 26, Pablo toma este versículo, el de Oseas, capítulo 2, versículo 23, para explicar cuál es el plan de Dios. Porque recordemos lo que estamos nombrando. Acá pareciera como que tan solo Israel, hay una distinción del norte, del sur. Dios ya dice que va a poner un solo jefe por sobre los dos, o sea que ya no van a ser dos, sino que es uno solo, Judá e Israel. Y Pablo toma esto y trae una nueva revelación. ¿Cómo lo tenés, nena, de Romanos 9, 25, 26?
1: Sí, así dice el Señor en el libro de Oseas. Llamaré mi pueblo a los que no son mi pueblo, y llamaré mi amada a la que no es mi amada. Y sucederá que en el mismo lugar donde se les dijo, ustedes no son mi pueblo, serán llamados hijos del Dios viviente.
0: Bien. Bueno, ¿qué es lo que está explicando Pablo acá en este capítulo? Que no tan solo, o sea, Dios va a ser como un solo ramo. Junta al pueblo gentil, lo junta con el pueblo de Israel. Entonces, el plan de Dios, que fue siempre el mismo, nunca cambió, no cambió el plan de Dios por el comportamiento de Israel, el plan de Dios no varía de acuerdo a tu comportamiento o al mío. Entonces, Pablo acá está trayendo luz que este pasaje está en cumplimiento. ¿Por qué? Porque ese pueblo que nosotros no éramos, aquellos que no éramos judíos, no pertenecíamos como a la promesa, podemos decir. Entonces, ahí cuando, si quieren, lo pueden explayarse después en la lectura del capítulo 9 y capítulo 10, Pablo está haciendo la aclaración que los gentiles entran también en esta promesa. No éramos su pueblo, ¿sí? Sin embargo, pasamos por su misericordia también a ser merecedores de esta salvación que Dios nos trae. Y, bueno, capítulo 3. Sí, vamos re bien. ¿Qué pasó en el capítulo 3? El capítulo 3 es bastante cortito. Si querés, nena, lo podemos leer completo. Son 5 versículos. Capítulo 3 de Oseas.
1: Me habló una vez más el Señor y me dijo, ve y ama a esa mujer adúltera que es amante de otro. Ámala como ama el Señor a los israelitas, aunque se hayan vuelto los dioses ajenos y se deleiten con las tortas de pasas que les ofrecen. Compré entonces a esa mujer por 15 monedas de plata y una carga y media de cebada, y le dije, vas a vivir conmigo mucho tiempo, pero sin prostituirte. No tendrás relaciones sexuales con ningún otro hombre ni yo te voy a tocar. Ciertamente los israelitas vivirán mucho tiempo sin rey ni gobernante, ni sacrificio en altares, ni efod, ni ídolos. Pero después los israelitas buscarán nuevamente al Señor su Dios y a David su rey. En los últimos días acudirán con temor reverente al Señor y a sus bondades.
0: Corto el pasaje. ¿Pero qué fue lo que ocurrió acá? B ama a una mujer amada de su compañero, porque me dijo otra vez el Señor. Pareciera que lo que ocurrió es que Gomer, la esposa, volvió a su antigua vida. Volvió a su lugar de origen, de donde la había tomado Oseas para esposa. Que fue lo que sucedió con Israel. Israel volvió a adorar a los dioses, a su prostitución espiritual. Bueno, sin embargo, ¿qué le muestra el Señor? No emitas juicio, sino lo que tenés que ir a hacer es tenés que ir a rescatarla. Y vas a tener que pagar para poder sacarla de ese lugar. Y ahí aparece la figura de Jesús. Porque acá lo que está representando esta historia es lo que hizo Dios con su pueblo. Entonces, para poder rescatar a su pueblo del pecado, Entonces Dios tuvo que pagar, que recordemos, no le pagó al diablo, sino que pagó a Dios mismo, podemos decirlo, pero tuvo que pagar. Por eso ahí aparece 15 siclos de plata y un homer y medio de cebada. Hubo un pago, hubo una compra para restituir lo que era mío. Y ahí, como lo veníamos nombrando cuando vimos el libro de Ruth, recordemos que siempre está esto de la redención, que es volver a comprar lo que antes me pertenecía. Eso fue hacer Oseas. Fue y pagó por algo que anteriormente él ya había adquirido. Por eso Dios pagó por nosotros, pagó por su pueblo, por medio de la sangre de Jesús, algo que ya le pertenecía a Dios. Pero por la misma decisión de Gomer, ella había decidido ir a esclavizarse. Nosotros habíamos decidido, cada uno de nosotros, ser esclavos del pecado. Pero para poder ser liberados, hubo un pago de por medio. Me gusta cómo termina el versículo 5, porque otra vez hay una promesa. Después volverán los hijos de Israel y buscarán ¿a quién? A Jehová su Dios y a David su rey. Obviamente acá David ya había, David hace muchos años había fallecido acá. O sea que no se puede estar refiriendo al patriarca David, ¿sí? Sino que recordemos que David acá está representando a Cristo. Buscarán a su Dios y buscarán a Cristo, su Rey, y temerán a Jehová y a su bondad, ¿cuándo? En el fin de los días. Ahí hay una promesa que nosotros podemos tomar y entender. ¿Sí? Muchos creemos que estamos en el fin de los días, en el fin del cumplimiento de los tiempos, como que el escenario ya está preparado para el fin de los días. Bueno, en este momento entonces, donde tiene cumplimiento que temeremos a Dios y a la bondad de Dios, ¿sí? Y buscaremos al Señor y buscaremos a su Cristo, buscaremos a su Mesías. Capítulo 4 vienen acusaciones. Estoy mirando la hora porque quiero que también toquemos el capítulo 13, que hay una linda promesa que el apóstol Pablo hace referencia también. Acusaciones contra Israel, ¿sí? No sé, en tu Biblia seguramente lo tenés con algún título. ¿Vos, nena, tenés algún título ahí en...?
1: Pleito.
0: Pleitos contra Israel. ¿Y qué es lo que está sucediendo acá? Jehová contiende, Jehová está enfrentándose contra su pueblo. Porque ¿qué hizo su pueblo? Mató, hurtó, adulteró, prevalecieron, estoy en el versículo 2, el homicidio, homicidio tras homicidio, y eso hizo que se fuera perdiendo. Vale la aclaración acá, que cuando... porque hay una distinción entre el pueblo de Israel, que recibió la ley de Dios allá en el monte Sinaí. Entonces ellos han violado ese pacto, ese casamiento, lo han violado. Y diferente a aquellos que no estábamos en ese pacto del Sinaí, los que no seríamos judíos, porque hay una diferencia. Nosotros no, como que no violamos ningún pacto si nosotros no estábamos incluidos en ese pacto originalmente. Aparece acá entonces lo que habíamos leído hace un momento, capítulo 4, versículo 6, respecto a que una de las causas, en realidad una de las no, la causa, porque dice, ¿por qué fue destruido mi pueblo? Porque no conoció al Señor. Entonces ahora nosotros lo podemos traer a nuestra vida. Si hay algo que me tengo que preocupar, es en conocer al Señor. Entonces, no me tengo que preocupar tanto en hacer cosas. No me tengo que preocupar tanto en mantenerme ocupado en el ministerio o en cosas del Señor. Mucho menos como para ser visualizado por el hombre. Sino que acá, lo que llevó a la destrucción, entonces uno dice, si a ellos le pasó tal cosa, ¿y por qué le sucedió? porque no lo conocieron al Señor, entonces no sirvió mucho en el tiempo de Israel que hicieran tantos sacrificios, no sirvió tanto que se rigieran de acuerdo a lo que los sacerdotes decían, que por tal pecado tenían que sacrificar cada animal, no sirvió tanto lo que tenían que hacer, sino que la causa de su perdición fue no conocer al Señor. Entonces uno lo toma como aprendizaje y dice, ¿qué tengo como prioridad? Tengo que conocer al Señor. Esa es mi prioridad. No conocer acerca del Señor, sino conocer al Señor. ¿Por qué digo esto acerca del Señor? Muchas veces cuando uno dice tengo que conocer al Señor, entonces piensa, me voy a anotar en un instituto bíblico, me voy a anotar en una escuela bíblica, voy a estudiar la Biblia a partir de los comentarios bíblicos, tengo que preocuparme en conseguirme una Biblia con referencias, una Biblia de estudio, tengo que conseguirme un diccionario de estudio. Es como que, no sé si a vos, pero a mí lo primero que me viene a la mente es lo que tengo que hacer. Bueno, está bueno que lo hagas, ¿sí? Pero resulta que todo eso que yo nombré, desde el instituto bíblico, desde las Biblias de estudio, desde videos que ahora, que es una forma de estudiar que hay hoy en día, bueno, me llevan a conocer los alrededores. Es a ver si me sirve el ejemplo. Yo puedo conocer, no doy el ejemplo de Kimara, pues bueno, es mi hija, pero doy el ejemplo de Nicolás acá. Y yo de Nicolás, bueno, puedo conocer qué edad tiene, puedo conocer dónde trabaja, puedo conocer que se ha casado, puedo conocer dónde vive, pero no lo conozco realmente. Bueno, el conocerlo es comenzar a hablar con él, tanto escucharlo. Fíjense que uno empieza a conocer cuando escucha, no cuando le expreso lo que a mí me pasa. Bueno, entonces, ¿cómo voy a conocer al Señor? Pasando tiempo con Él y escuchándolo. Todo lo demás es cierto, tiene que estar. Yo necesito saber dónde vive Nicolás, yo necesito saber sus horarios de trabajo, hasta qué hora está en la radio, si tiene otro trabajo después, cuándo llega, cuándo sale, en qué momento lo puedo encontrar. Lo necesito saber eso, pero no es la esencia. Bueno, lo mismo ahora lo traslado con Dios. La esencia de conocer al Señor, para que no te pierdas, para que no me pierda yo, preocúpate en conocerlo al Señor. Lo demás también tiene que estar. Entonces, cuando después vengan momentos de movimiento, porque a todos nos van a venir momentos de movimiento en nuestra vida, a vos hay algo que no te va a cambiar, es que conoces al Señor. Lo conoces al Señor. Y eso te mantiene estable. Te mantiene estable emocionalmente y te mantiene estable en el ministerio en el cual el Señor te ha llamado. Bueno, espero no haberme ido ahí por las ramas. Vuelvo a la última parte que tenemos, capítulo 13. ¿Sí? Me salté bastantes, nos salteamos bastantes capítulos acá. Capítulo 13 del libro de Oseas, y en el versículo 14 hay una hermosa promesa que el apóstol Pablo en su carta a los Corintios la explica. Nena, yo te pido, por favor, si vas a Primera de Corintios. Primera de Corintios, capítulo 15, del versículo 52 al 56. Mientras yo voy leyendo ahí Oseas. En Oseas 13, ¿sí? Recordemos que ya estamos terminando acá el libro. Entonces aparecen palabras de promesa. De la mano del Seol los redimiré. El Seol es el lugar de los muertos, no es el infierno. De la mano del Seol los redimiré. Los libraré de la muerte. Y ahí le dice, le habla, la personifica la muerte. Oh muerte, yo seré tu muerte, le dice el Señor, y seré tu destrucción, oh Seol. Y la compasión será escondida de mi vista. O sea, la sentencia que tiene sobre la muerte, el Señor dice que viene un juicio sobre el lugar de los muertos, sobre la muerte. Si hay algo a lo que creo que la gran mayoría, el mayor temor que puede haber en la sociedad, es temor a morirse. Bueno, acá el Señor está haciendo una aclaración y Pablo lo explica en 1 Corintios 15.
1: Desde el 51. Dale. Fíjense bien el misterio que les voy a revelar, dice Pablo. No todos moriremos, pero todos seremos transformados. En un instante, en un abrir y cerrar de ojos, al toque final de la trompeta, pues sonará la trompeta y los muertos resucitarán con cuerpo incorruptible y nosotros seremos transformados. ¿Por qué? Porque lo corruptible tiene que revestirse de lo incorruptible y lo mortal de inmortalidad. Cuando lo corruptible se reviste de lo incorruptible y lo mortal de inmortalidad, entonces se cumplirá lo que está escrito. La muerte ha sido devorada por la victoria. ¿Dónde está, oh muerte, tu victoria? ¿Dónde está, oh muerte, tu aguijón? El aguijón de la muerte es el pecado y el poder del pecado es la ley. Pero gracias a Dios que nos da victoria por medio de nuestro Señor Jesucristo.
0: ¿Con qué, digamos, nos apuraba, con qué nos amedrentaba el enemigo? Con el tema de la muerte. Recuerden que muerte es una separación. No es como que dejó de existir, ¿sí? Cuando nosotros hablamos de muerte, nos estamos refiriendo a la muerte, la separación del ser interior, del que no se ve, del cuerpo físico, esa es la muerte. Y también entendemos muertos espirituales cuando espiritualmente estamos separados de Dios. Bueno, esa es la muerte. Sin embargo, acá Dios está diciendo que ha de destruir la muerte. ¿Por qué? Porque cuando Jesús murió, entonces la muerte pareciera como que también venció a este, el Hijo de Dios, el Hijo del Hombre, como lo veíamos la otra vez, Barenaya. Pero resulta que no lo venció, sino que Jesucristo se levantó de entre los muertos, por eso es la primicia, el primero, y de esa manera entonces la muerte dice, ya no tengo poder, o sea, ya no tengo esa facultad de mantener a alguien muerto. ¿Por qué? Porque el Hijo de Dios, el Hijo del Hombre, Jesús, se levantó y venció a la muerte. Y eso fue la primicia que da lugar a que, a partir de ahí, todos seamos transformados, todos aquellos que creemos en Cristo Jesús, y entonces venzamos a la muerte. Esa es lo que Cristo ya da cumplimiento. Fíjense qué poderoso el mensaje del Señor, porque lo que leemos acá en el 14, lo vuelvo a leer, de la mano del Seol los redimiré, ya nos redimió. Los libraré de la muerte, oh muerte, yo seré tu muerte, le dice el Señor, y seré tu destrucción, oh Seol. La compasión será escondida de mi vista, la compasión hacia la muerte. Bueno, los redimiré, ¿sí? Tal vez ahora uno dice, bueno, capaz que me muera,

0: pasaje al cual Pablo está haciendo referencia. Y entendamos entonces, nosotros hicimos ahora referencias cómo la Biblia se fue mostrando y se fue enseñando a sí misma, y es lo que animamos a hacer. ¿Cómo vemos a partir del Nuevo Testamento, que todavía no llegamos en este 2026 a leerlo, cómo vemos el cumplimiento de este plan del Señor? No estaba escrito así como, y bueno, veamos qué pasa. No, no, el Señor ya tenía todo el plan armado. O sea que cuando se escribió la primer letra de la Biblia, el plan ya estaba terminado. Ya estaba todo armado, ya estaba todo organizado. Bueno, y ahora nosotros lo vamos viendo cómo va desarrollándose su cumplimiento. Como que estaba escrito el guión, nosotros ahora vamos viendo el cumplimiento de las escenas de esta hermosa película que termina bien, ¿sí? Que termina bien.
1: Sí, aparte está bueno esto de, por ejemplo, Mateo y Pablo en el Nuevo Testamento son los que más explican dentro del idioma, no sé si del idioma, pero dentro del contexto. Conocimiento del Antiguo Testamento explica qué quiso hacer Jesús con esto. Por ejemplo, cuando vemos que Mateo menciona mucho que es el Hijo de Dios, que menciona, hace muchas referencias a cosas que los judíos conocían y que Jesús estaba haciendo y lo profético que era. Es como Mateo diciendo, miren, ¿se acuerdan de esta profecía? Bueno, les muestro que Jesús viene a cumplirla. Y Pablo hacía lo mismo, solo que Pablo tiene esto. Si vemos y nos detenemos, cuando Pablo dice, he aquí un misterio revelado, son siete. Está bueno. Después seguramente cuando leamos el Nuevo Testamento nos vamos a detener. Y hay siete misterios que, claro, son cosas que Israel tenía conocimiento. ¿Por qué? Porque hoy se podría decir, nosotros conocemos el Antiguo Testamento y es como, ay, sí, conozco esa profecía, pero como que no la termino de entender. Bueno, así estaba el pueblo de Israel. Entonces Dios alumbra el entendimiento de Pablo y empieza a escribir esta carta a las iglesias, diciendo, ok, esto quiso decir esto, esto y esto. ¿Para qué? A favor de Israel y a favor de los gentiles. Y cómo el espíritu de la profecía trae revelación, o sea, espíritu de revelación. Si bien este mensaje, primeramente, como veíamos, está dado a Israel, también nosotros, ¿cómo es que la iglesia de gentiles es parte de esta promesa? Así explica Pablo. Entonces, está bueno eso de, si hay un versículo que ahora leyendo entre los profetas menores nos resuena a que lo leímos en otra parte, búsquenlo, agarren ahí el celu y ¿en qué otro lugar aparece este versículo? ¿O qué otra referencia cruzada encuentro? Eso enriquece mucho la lectura y también el entendimiento de lo que estamos leyendo.
0: Muy bueno. Y así concluyó el libro de Oseas. Entonces, miércoles que viene, si el Señor lo permite, ya seguimos con otros profetas menores. Y recordemos que lo que hemos entendido acá con Kimara es de señalar todos los profetas a Cristo, al cumplimiento de las promesas del Señor, pero como señales. Entonces, porque hay mucha riqueza en estos libros, pero vamos a tratar de ir siempre en ese aspecto, cómo señalan al cumplimiento de este Mesías. Por nuestra parte, muchísimas gracias por estar con nosotros. Nos volvemos a encontrar el miércoles que viene, si así Dios lo permite. Nena, ¿nos fuimos?
1: Nos fuimos. Que tenga una semana muy bendecida.
0: Los bendecimos en el nombre de Jesús.
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0: quítense de vosotros toda amargura, enojo, ira, gritería y maledicencia y sobre todo malicia. 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
1: Diez de la mañana, 33 minutos.
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4: Temperatura 2 grados, humedad 65%.
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2: 11 de la mañana, 34 minutos.
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0: Temperatura 2 grados. Humedad 65%.
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2: Porque enseñaba a sus discípulos y les decía: el Hijo del Hombre será entregado en manos de hombres y le matarán, pero después de muerto, resucitará al tercer día. Marcos 9:31. 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
2: 12 horas, 41 minutos.
3: Temperatura 2 grados. Humedad 65%.
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2: No temas, porque yo estoy contigo. No desmayes, porque yo soy tu Dios que te esfuerzo. Siempre te ayudaré. Siempre te sustentaré con la diestra de mi justicia. Isaías 41:10. 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

0: Porque este Dios es Dios nuestro eternamente y para siempre. Él nos guiará aún más allá de la muerte. Alegraos, oh justos, en Jehová. En los íntegros es hermosa la alabanza. Salmos 33:1. 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
1: 1:34 PM.
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6: Temperatura 2 grados, humedad 65%.
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0: Tú guardarás en completa paz a aquel cuyo pensamiento en ti persevera, porque en ti ha confiado. Isaías 26:3. 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
1: 2:30 p.m.
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4: Temperatura 2 grados, humedad 65%.
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0: Un lugar solitario,
1: estoy aquí.
0: Lugar de cambio,
1: sigo.
0: Lugar de aflicción, de transformación.
1: Para bien.
0: Lugar de sed,
1: sí.
0: Lugar de fe,
1: fe.
0: Lugar de experiencia,
1: sí.
0: De resiliencia.
1: Vamos.
0: Lugar del débil, lugar del fuerte.
1: Soy yo.
0: Lugar de vida,
2: lugar de muerte.
0: Cuando me enfrenté a lo que temía, me di cuenta que no era tan

Porque yo sé, Dios, que tú guardarás en completa paz a todo aquel cuyo pensamiento persevera en ti, porque en ti confía.

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0: Muy buenos días, los saludamos y les damos la bienvenida a Leamos la Biblia Juntos. Estamos en este miércoles 30 de septiembre. Nena, ¿cómo andamos?
1: Buen día a la gente. Muy bien, hoy pasamos a los profetas menores, ¿no?
0: Sí, ya estamos con el libro de Oseas. Y bueno, acá hay que ir recordando la situación en la cual está profetizando. Siempre es interesante saber si lo hace en el reino del norte, si lo hace en el reino del sur. Recordemos que tenemos los reinos divididos, los reinos de Israel divididos luego de la muerte de Salomón, del rey Salomón. Y cada profeta como que tiene un mensaje, un propósito hacia un determinado pueblo. Oseas particularmente lo tiene al reino del norte, las 10 tribus del norte. Judá todavía no recibe palabra, ¿sí? En realidad acá lo que habíamos escuchado de Jeremías o de Ezequiel, que habíamos leído hace poco tiempo, no está haciendo referencia a esto porque son años anteriores. Oseas es un nombre conocido ya en la Biblia, el nombre, porque el nombre significa salvación. Oseas significa salvación, y tal vez alguien recuerde que Josué, el nombre primerizo que tenía, era Oseas, ¿sí? Que significa salvación. Sin embargo, luego Moisés como que le coloca un nuevo nombre, el cual es Josué, que significa Jehová salva, como aclarando quién es el que lleva adelante la salvación. Pero iniciamos entonces capítulo 1, versículo 1 del libro de Oseas. Y lo que hace es ubicar el escenario en qué momento histórico y en qué momento religioso se está desarrollando. ¿Lo tenemos, nena? 1:1.
1: Esta es la palabra del Señor que vino a Oseas, hijo de Berí, durante los reinados de Usías, Jotán, Acaz y Ezequías, reyes de Judá, y durante el reinado de Jeroboam, hijo de Joás, rey de Israel.
0: Bueno, esto es importante porque no todos los libros lo mencionan, pero está aclarando. Usías, recuerden que aquel rey que murió de lepra, pero que tuvo unos 52 años de un reino muy próspero. Entonces, durante ese tiempo que estaba Usías, seguramente durante sus últimos años, Oseas comienza su ministerio. Luego viene su hijo Jotam. Acaz en el reino del sur, recordemos que Acaz, uno de los peores reyes, y luego su hijo Ezequías, que fue uno de los avivadores religiosos, podemos decir, en el reino de Judá. Pero su predicación, su profecía, está en el reino del norte. Y acá aparece el conocido Jeroboam II, porque recordemos que el Jeroboam I es aquel que estaba cuando se dividió el reino. Este Jeroboam II era un muy buen político. Desarrolló al reino de Israel y fue muy próspero el reino de Israel. Bueno, en ese momento, o sea que nosotros estamos en un tiempo político, digamos, o militar, próspero para Israel. Allí aparece el profeta Oseas. Recordemos entonces, su palabra va dirigida al reino del norte. Versículo 2, y ahí le envía Dios un mensaje a Oseas sobre cuál es su ministerio.
1: La primera vez que el Señor habló por medio de Oseas, le dijo: ve y toma por esposa una prostituta y ten con ella hijos de prostitución, porque el país se ha prostituido por completo, se ha apartado del Señor.
0: Y ahí, como lo habíamos leído en Ezequiel, lo habíamos leído en Jeremías, lo importante que el profeta que va a hablar la palabra de Dios realmente viva aquello que va a predicar, aquello que va a decir. Por eso ya toma a una mujer que se dedicaba a la prostitución y llamativamente Dios le dice: tómala como tu esposa, tómala como tu mujer. Lo que está haciendo referencia es que esta mujer está simbolizando a Israel, y en la representación Oseas representa al mismo Señor. Bueno, esa es la situación que está sucediendo. Versículo 1:4.
1: Entonces el Señor le dijo: ponle por nombre Jezreel, porque dentro de poco haré que la casa real de Jehú pague por la masacre de Jezreel. Así pondré fin al dominio del reino de Israel.
0: Y acá es interesante los nombres que coloca Dios, que Dios, fíjense cómo le va marcando el camino, porque le dice incluso los nombres que debe colocarle a sus hijos. El primero que nace, Jezreel. Jezreel tiene un significado, podemos decir como que una doble interpretación, que lo vamos a leer en este versículo, en el versículo 4, y luego en el versículo 11 del mismo capítulo 1, también tenemos, pero como otro significado de lo que interpreta su nombre. Jezreel significa Dios dispersa o Dios esparce, y está haciendo referencia ya a que Israel iba a ser esparcido. Estamos hablando del reino del norte aquí. Iba a ser como un anticipo de lo que habría de suceder cuando en el 722 los asirios tomaran ese reino del norte y fueran esparcidas esas 10 tribus a lo largo del imperio asirio. ¿Por qué le dice respecto a Jehú? Recuerden quién es, a la casa de Jehú. Entonces, estamos allá con el libro de Reyes, segundo libro de Reyes, cuando Dios está haciendo justicia sobre la casa de Acab, el rey Acab con Jezabel. A Jehú levantó como otra dinastía el Señor y le dio muerte a los hijos de Acab. Lo que está acá diciendo nuestro Dios es que Jehú mató a 70 de los hijos de Acab. ¿Y dónde lo hizo? Lo hizo en Jezreel. Entonces Dios ahora está trayendo justicia. Recordemos el nombre, significa Dios esparce. 1:6, y acá aparece una hija del profeta Oseas con Gomer, que es la mujer que tomó por esposa.
1: Gomer volvió a concebir y dio a luz una niña. Entonces el Señor le dijo a Oseas, ponle por nombre indigna de compasión, porque no volveré a compadecerme del reino de Israel, sino que le negaré el perdón.
0: Indigna de compasión. ¿Esa qué versión es, nena?
1: NBI.
0: NBI. Bueno, en la Reina Valera, aquel que lo esté leyendo, Reina Valera dice, no más misericordia a Israel. El nombre es Lo-Ruama. Lo-Ruama es el nombre el nombre hebreo que toma la segunda hija que tiene Oseas. No más misericordia. Porque está anticipando que se viene un juicio. Como que la paciencia del Señor con el pueblo de Israel cesó. Pero sí, en el versículo 7 hace una distinción con el reino del sur. ¿Cómo dice el 7?
1: En cambio, tendré compasión de la tribu de Judá y la salvaré. Pero no por medio de arco, ni de espada, ni de batallas, ni tampoco por medio de caballos y jinetes, sino por medio del Señor su Dios.
0: Bien, entonces lo que está diciendo que de Judá, acá ya empieza este concepto que nosotros hemos hablado a lo largo de los miércoles, este concepto de un remanente, un grupo que el Señor preserva. Acá ya lo está diciendo que es de Judá. Recordemos que de Judá viene el cumplimiento de la promesa que hemos tratado de expresar en cómo mantiene la línea mesiánica ya desarrollada desde Génesis 3:15 y a lo largo de los libros de la Biblia siempre se fue distinguiendo y con David ya le dijo que iba a ser desde su reino. Recordemos que David proviene de Judá y acá entonces en el 1:7 dice de la casa de Judá, ¿sí?, tendré misericordia. Avanzamos un poquito más y aparece un tercer hijo, versículo 1:9.
1: Entonces el Señor le dijo a Oseas, ponle por nombre pueblo ajeno, porque ni ustedes son mi pueblo, ni yo soy su Dios.
0: Bien, en el hebreo, acá en la Reina Valera, lo leemos como Lo-Ami. Pareciera que el Lo, ese prefijo que podríamos decir Lo, significara como no. Porque dice Lo-Ruama, no más misericordia. Lo-Ami, no mi pueblo. Y en el versículo 1, en los versículos 1, 10 y 11, ahí viene una palabra de aliento. Porque hasta ahora es como que viene juicio, y va a venir juicio, no más misericordia, no más perdón, ya no son mi pueblo. Pero en el 1, 10, 11, ahí aparece lo que nosotros conocemos, este Dios misericordioso. ¿Cómo dicen esos dos versículos?
1: Con todo, los israelitas serán tan numerosos como la arena del mar, que no se puede medir ni contar. y en el mismo lugar donde se le llamó pueblo ajeno, se le llamará hijos del Dios viviente. El pueblo de Judá se reunirá con el pueblo de Israel y nombrarán un solo jefe y resurgirán en su país, porque grande será el día de Jezreel.
0: Qué bueno que está. Porque dice, con todo, o sea, con toda esta situación que ya venimos describiendo en los primeros versículos, en los 9 primeros versículos. Ahora, será el número de los hijos de Israel como la arena del mar, la misma promesa que le había dado allá a Abraham, que no se podían contar. Y en este mismo lugar, o sea, en la tierra de Israel, donde se le fue dicho un juicio, o sea, ustedes no son mi pueblo, entonces dice que Dios los va a llamar como sus hijos y que se van a congregar los hijos de Judá y los hijos de Israel. ¿Te acordás, nena, que vos la otra vez en Ezequiel 37 comentabas esto de las dos varas hacer una sola? De los dos pueblos de Judá y de Israel, lo que se dividió allá con Roboam y Jeroboam 1, ahora Dios ya está otra vez afirmando que los volverá a unir. Y colocarán un solo jefe. Y ahí ya hay un anuncio de quién es ese nuevo jefe. Uno se podría preguntar acá, situado en el momento histórico del profeta, ¿quién sería ese jefe? Bueno, ese jefe hoy, pasados los años, nosotros podemos saber que es Cristo, ¿sí? Nuestro Señor, el Mesías, Cristo Jesús, ese es el jefe que coloca por sobre Judá e Israel. Y termina la frase, porque el día de Jezreel será grande. El mismo nombre que tenía el primer hijo de Oseas. Pero acá Jezreel toma otro significado. O sea, la interpretación del nombre o el significado del nombre es el mismo. Lo que se puede dar es la interpretación, porque acá es como algo positivo. El día de Jezreel será grande, o sea, el día en el cual Dios esparce, ese será un buen día. En el cual, acá es como que se entiende que Dios esparce su semilla, su simiente. Bueno, ese día será grande. Capítulo 2, y ahí aparece otra vez un reclamo. Y más que un reclamo, aparece como una sentencia. Recordemos lo que había ocurrido allá en el pacto del Sinaí. ¿Te acordás, nena? Vos lo habías comentado también cuando hablamos de Éxodo capítulo 19. Lo que se interpreta, lo que uno entiende como ese primer pacto, ese matrimonio, porque acá el libro de Oseas habla mucho del matrimonio y hay varios otros libros que también, entre Israel, la nación de Israel, o sea, Judá, Israel, todos juntos, con su Dios. Sin embargo, ese pacto fue violado por Israel. Entonces esto es lo que Dios acá está reclamando. Versículo 2, capítulo 2, versículo 2.
1: Échenle en cara a su madre que ni ella es mi esposa ni yo su esposo. Que se quite del rostro el maquillaje de prostituta y de entre los pechos los adornos de ramera.
0: Bueno, y ahí está la situación de la figura de Gomer, la que tomó como mujer. Porque está actuando de la misma manera que está actuando el pueblo de Israel. Tal vez Gomer lo ven literal, o sea, lo visualizan. En el caso de Israel, lo ven como una prostitución, tal vez no física, pero sí una prostitución espiritual, porque lo que hizo Israel es seguir a los Baales. Y ahí vamos a aclarar un poco qué son los Baales. Recordemos que Jeroboam 1, pero no confundir ahí con estos recuerdos históricos, recordemos que Jeroboam 1, él, para que Israel no fuera a Jerusalén, donde estaba el templo, a adorar, entonces él le levantó dos altares, dos becerros, uno en Betel y otro, ahí Betel es el límite entre el norte y el sur, y después allá al norte en Dan, ¿sí? Esos son los becerros que empezó a adorar este pueblo de Israel. Entonces había servido para que el pueblo se prostituyera a través de esos dioses. ¿Qué significa Baal? Pero antes vamos del 5 al 8. ¿Sí? ¿Lo tenés, nena, del 5 al 8?
1: Su madre es una prostituta. La que los concibió es una sinvergüenza. Pues dijo, quiero ir tras mis amantes que me dan mi pan y mi agua, mi lana y mi lino, mi aceite y mis bebidas. Por eso le cerraré el paso con espinos, la encerraré para que no encuentre el camino. Con ardor perseguirá a sus amantes y al no encontrarlos dirá, prefiero volver con mi primer esposo porque antes me iba mejor que ahora. Ella no ha querido reconocer que soy yo quien le da el grano, el vino nuevo y el aceite. Yo le he multiplicado la plata y el oro, ¿y qué hizo con ellos? Falsos dioses.
0: Bueno, esto es justamente la recriminación. Dios está representando en la escena de Oseas, el pueblo sabía que Oseas era el profeta, y también sabía quién era Gomer, sabía la reputación que tenía Gomer. Y esa es la figura entonces que utiliza Dios, para que el pueblo entienda cuál es la relación Gomer como lo que ustedes están haciendo. Ustedes creen que están adorando a los Baales, y resulta que con lo que yo les proveo, eso es lo que utilizan para adorar a los Baales. Y del mismo modo que Gomer se volvió sobre sus pasos y volvió a su antigua vida, Israel también había regresado a su antigua vida, que era adorar a los Baales. Baal, ¿sí?, que es un nombre bastante reiterativo en la Biblia, Baal significa señor o amo. Baales, bueno, sería en el plural, y era un nombre que se utilizaba no necesariamente en el mal sentido. También significa como poseedor, como esposo, y ahí aparece a lo largo de la Biblia diferentes nombres, porque los Baales toman nombre por regiones. Así que, sin entrar en detalles, pero si nosotros podemos nombrar ahora como que en ciertas ciudades, en ciertos pueblos, hay ciertos patrones espirituales, hay ciertos ídolos a los cuales el pueblo, ya sea por ignorancia, está adorando. Bueno, en ese tiempo también sucedía, solamente que le colocaban el nombre Baal. Me viene a la memoria ahora, por ejemplo, Baal Peor. Sí, ese era uno de los dioses a los cuales adoraba. Para generalizarlos, son los Baales. Pero era como que cada región tenía ahí su dios. Sin ir más lejos, recuerden que este es el Baal al cual creían que era el dios de la lluvia. ¿Sí? No me quiero ir del tema, pero justamente el dios de la lluvia, este Baal, es al que se enfrenta el profeta Elías allá en el Monte Carmelo. ¿Sí? Ahí vuelvo, no me quería ir. 2:14.
1: Por eso ahora voy a seducirla, me la llevaré al desierto y la hablaré con ternura.
0: Y 15.
1: Allí le devolveré sus viñedos y convertiré el valle de la desgracia en el paso de la esperanza. Allí me corresponderá como en los días de su juventud, como en el día en que salió de Egipto.
0: Bien. Entonces, ¿qué hay acá? Hay una promesa de restauración. Y le está anticipando lo que va a suceder. La atraeré y la llevaré al desierto. Noten lo que muchas veces en la Biblia aparece como este desierto. Y hablaré a su corazón. Este pasaje muchas veces se toma, tal vez lo escuchaste en alguna predicación, para mostrar cuál es el desempeño de Dios, como si hubiera un patrón del Señor. Bueno, hay algo que me gusta acá, es que le habla a su corazón. Le habla a su corazón, y ¿dónde lo hace? Lo hace en el desierto. Porque uno generalmente es como que le escabulle al desierto, como que hasta puede llegar a pensar que yo solo me fui a meter a ese lugar. Sin embargo, hay muchos situaciones, en la Biblia lo muestra, que Dios mismo

0: lleva a su pueblo al desierto, puede ser plural o singular si lo querés llevar a tu vida, pero allí en ese lugar pareciera como que el oído se agudiza para escuchar la palabra del Señor, porque dice, y hablaré a su corazón. Y le trae palabras buenas, porque dice, y le daré sus viñas desde allí. Y ahí aparece en tu Biblia, nena, el Valle de la Desgracia. Valle de la Desgracia. Acá en la Reina Valera lo nombra que es el Valle de Acor. Y ahí uno tal vez recuerde que ese nombre, el Valle de Acor, ya había aparecido en la Biblia. Había aparecido, donde lo tenemos, con Josué. Josué 7:26. ¿Lo tenés, nena? Josué 7:26. Aparece el Valle de la Dificultad o el Valle de la Desgracia. En 7:26, ¿por qué se le dice Valle de la Dificultad o Valle de la Desgracia? Porque ese lugar de Acor era donde Dios había emitido un juicio. Hasta ese momento, Acor era un lugar como para temerle, un lugar como para decir algo feo ocurrió en ese lugar y el juicio de Dios se desató. Josué 7:26.
1: Luego colocaron sobre ellos un gran montón de piedras que sigue en pie hasta el día de hoy. Por eso aquel lugar se llama Valle de Acor. Así aplacó el Señor el ardor de su ira.
0: Claro, ahí en el contexto, en los versículos anteriores, viene desarrollando el juicio que vino sobre Acán. Cuando atacaron la ciudad de Jericó, entonces Acán se quedó con algo que él no podía quedarse, entonces fue declarado para destrucción. Ahí aparece la palabra anatema, porque era para destrucción. Acán se quedó ahí con un manto babilónico, se quedó con algunas cosas, y el juicio fue apedrearlo, y ese lugar se llamó Valle de Acor. Entonces, en ese mismo lugar donde está diciendo que hubo una desgracia, hubo una sentencia, ahora el Señor lo está revirtiendo. Por eso dice, a ese lugar le llamaré puerta de esperanza. Esa palabrita me gustó, esperanza. Es una palabra como para investigar, si tenés algún diccionario bíblico, esperanza, te animo a que lo empieces a buscar. Recordá que acá estamos en el hebreo, porque estamos en el Antiguo Testamento. Puerta de esperanza. Esperanza significa tikvah. No sé si lo habré pronunciado bien, pero eso es en el hebreo. Esperanza es tikvah, que viene de un verbo, ¿sí?, similar, y ese verbo se refiere a estirar como una soga. ¿Sí? Está bien, como cuando uno dice esperanza es algo como que estoy considerando a futuro. ¿Sí? Valga la redundancia, estoy esperando. Estirar como una soga. Bueno, ese mismo estirar como una soga es la palabra que aparece, recordarán cuando en Jericó, ¿sí?, volvemos allá al libro de Josué, en Jericó. Josué capítulo 2, lo tenés, nena, versículos 18 y 21. En Josué, cuando tomaron la ciudad de Jericó, entonces hubo un remanente en Jericó de unos gentiles que fueron salvados. Que fueron salvados porque tuvieron esperanza. Recordarán ustedes a quién me estoy refiriendo. Josué capítulo 2, versículos 18 y 21.
1: Y 21. Sí, cuando conquistemos la tierra, no. Si cuando conquistemos la tierra no vemos este cordón rojo atado a la ventana por la que nos bajas, además tus padres, tus hermanos y el resto de tu familia deberán estar reunidos en tu casa. Es el 18.
0: Sí.
1: Y el 21. De acuerdo, respondió Rahab, que sea tal como ustedes lo han dicho. Luego los despidió, ellos partieron y ella ató el cordón rojo a la ventana.
0: Bien, Rahab ató un tikvah rojo como señal de esperanza. Bueno, esa misma palabra, tikvah, que acá lo está diciendo como esperanza, el valle de Acor lo transforma por puerta de esperanza. Bueno, ahí aparece lo mismo que hizo, por eso me gustó lo de esperanza, el significado de la palabra, porque está haciendo referencia a la misma esperanza que tuvo Rahab. Rahab, ¿qué fue lo que salvó a ella y a su familia? La distinción de esa esperanza que tuvo. Ella creyó en el Dios de los hebreos. Por eso fue salvada. Versículo 16.
1: ¿De qué?
0: En el mismo, sí. Capítulo 2, perdón, de Oseas.
1: 14, 16. En aquel día, afirma el Señor, ya no me llamarás mi Señor. Sé que en la Reina Valera dice Baali. Ishi. Sino que no, me dirás Ishi, esposo mío, dice acá.
0: Bien, entonces ahí, ya no me llamarás, ¿cómo?
1: Ya no me llamarás mi Señor, sino que me dirás esposo mío.
0: Así es, ¿sí? En la hebrea seguramente lo vas a leer como Baali, recordemos que era Señor, amo, esposo. Ya no me llamarás así, Baali, lo cual puede hacer referencia a los Baales, sino que me llamarás Ishi, me vas a llamar mi esposo. Esa es una promesa, ya que Dios, en realidad, como que es como una promesa como las que nosotros veníamos hablando, sin condición. Es algo que Dios está anticipando que va a suceder con su pueblo. Me llamarás mi esposo. Porque fíjense que para que ocurra esto, que el pueblo le llame esposo a su Dios, no hay algo que el pueblo tenga que hacer, sino lo que ocurrió es que Dios hizo algo. Dios hizo, haciendo referencia otra vez al versículo 11 del capítulo 1, Dios colocó un jefe llamado Jesús como uniendo a la nación del norte con la del sur, a los de Israel con los de Judá. Bueno, y ese es al cual le llaman mi esposo. ¿Sí? Eso es lo que nosotros, por ahí ahora cuando hablamos de la iglesia, hablamos de la novia, bueno, acá ya está haciendo referencia a quién es este esposo. Y que habrá versículo 19. Ah, bueno, ahí aparece como en su juventud cantará. ¿A dónde lo tengo ese? En el versículo 15. Viste que dice cantará como en los tiempos de su juventud. El pueblo de Dios, ya sea el pueblo de Israel o el pueblo hoy, que nosotros entendemos como el pueblo de Dios, aquellos que han aceptado al Señor, es un pueblo que canta. Dios hizo la música para adorarlo a Él. Y eso en Dios no lo ha cambiado. Tal vez a lo largo de los años, el enemigo ha tratado de tergiversar eso, pero el plan de Dios no cambió. La música fue creada para que el pueblo se acerque al Señor. E incluso Dios dice que en medio de la alabanza de su pueblo ha de habitar. Y acá le está nombrando como en los tiempos de su juventud. En los tiempos de su juventud el pueblo cantaba. Las profecías son cantadas. Si depende de la Biblia que estés leyendo, en varios de esos pasajes aparece las estrofas. Hay muchos cánticos, los salmos sin ir muy lejos. Y dentro de los otros libros, los cánticos de María, me estoy refiriendo al Nuevo Testamento, ¿sí? O el cántico de Moisés, el de Miriam, allá en, cuando cruzaron el Mar Rojo, siempre hay cánticos. Bueno, acá se está aludiendo, el Señor está diciendo, como en los días de tu juventud has de cantar cuando esté este cordón de esperanza. Versículo 19.
1: Yo te haré mi esposa para siempre y te daré como dote el derecho y la justicia, el amor y la compasión.
0: Bien.
1: Te daré como dote mi fidelidad y entonces conocerás al Señor.
0: Mira, me gusta todo esto porque esto que estamos leyendo ahora, que son palabras de bien y palabras de bendición, no hubo un cambio en el pueblo de Israel. No hubo un acto que el pueblo pueda decir, ah, porque he actuado de tal modo, entonces soy merecedor ahora de tu compasión, soy merecedor que me desposes. No, eso no ocurrió. El pueblo siempre actuó del mismo modo. Sin embargo, la promesa de salvación, que siempre fue por gracia, por eso recalcamos cada vez que podemos, Siempre el plan de Dios fue salvar por su misericordia. Acá está diciendo que el Señor ha de desposarlo de nuevo en justicia, juicio, benignidad, misericordia, en fidelidad, ¿sí? Y que a partir de ahí, ay, me gusta esta promesa, conocerás a Jehová, conocerás a tu Dios. Nosotros podemos decir ahora, ¿qué porción podemos conocer del Señor? Bueno, acá está haciendo alusión a conocerás al Señor. Estoy leyendo en el capítulo, en la misma página acá de mi Biblia, en el capítulo 4, versículo 6, hay una recriminación de Dios para con Israel, que una de las causas por las cuales vino su desgracia es por no haberlo conocido. ¿Lo tenés ahí el 4:6, nena?
1: Sí, pues por falta de conocimiento mi pueblo ha sido destruido. Puesto que me rechazaste el conocimiento, yo también te rechazo como mi sacerdote. Ya que te olvidaste de la ley de tu Dios, yo también me olvidaré de tus hijos.
0: Bueno, acabo una recriminación del Señor que no lo conoció al Señor, no lo conoció a Dios. Y uno hoy por ahí puede considerar cómo lo conozco al Señor. Es cierto que lo conozco a través de la palabra de Dios, que es el modo en el cual el Señor nos hace saber acerca de sus pensamientos, acerca de su plan. Pero también lo tenemos que conocer en la oración, en el cara a cara, en que Dios escriba en nuestro corazón por medio de su Espíritu, que escriba qué es lo que Él desea, cuál es su plan y cómo nosotros ingresamos en ese plan. Hoy tal vez nosotros podemos pecar porque no conocemos cuál es el plan de Dios. Si hay algo que no hemos propuesto acá con Kimara y que oramos siempre al Señor, es que se conozca el plan del Señor. ¿Cuál es el plan del Señor? ¿Cómo ha ido desarrollándose a lo largo del tiempo? ¿Cómo se ha ido revelando cosas que al principio, tal vez acá cuando leemos en Oseas, no estaban reveladas, no estaban traídas a la luz? Sin embargo, cuando nosotros seguimos viendo el cumplimiento de los tiempos, entonces se va revelando. Ese es el conocimiento del Señor. Y no caer tan solo en el conocimiento de los hechos, en el conocimiento de las obras del Señor o en el conocimiento de datos. Eso era lo que no me salía. Capítulo 2, ¿sí? O sea, habíamos hecho una referencia al 4:6, pero estábamos en el capítulo 2. Capítulo 2, versículo 23.
1: Yo la sembraré para mí en la tierra. Me compadeceré de la indigna de compasión. A pueblo ajeno lo llamaré pueblo mío y él me dirá mi Dios. En la Reina Valera dicen las palabras originales, ¿no?
0: Claro, que dice lo ruama y lo ame. Acuérdense lo que veníamos nombrando. Lo ruama es no más misericordia y lo ami no mi pueblo. Porque dice, fíjate que me gusta cómo lo dice acá. Y tendré misericordia. ¿De quién? De aquel que no tenía misericordia antes y de aquel que no era mi pueblo. Bueno, habíamos hablado alguna vez, ¿no? De esta, porque misericordia es una palabrita, tal vez en algún momento lo vamos a desarrollar, pero acá está refiriéndose a Rahem. ¿Lo habíamos nombrado eso?
1: No.
0: ¿No? Bueno, misericordia. No lo teníamos preparado esto. Muchas veces es traducida allí en el Antiguo Testamento como Rahem, que es este caso, ¿sí? Y Hased, ¿sí? Espero pronunciarlo de alguna manera acercándome a cómo es realmente que se pronuncia. Hased significa la bondad de Dios. Por ejemplo, el Salmo, creo que es el 136, ¿sí? Porque para siempre su misericordia, porque para siempre su misericordia, así va reiterando los versos. Bueno, ese pasaje se refiere a la bondad de Dios, ¿sí? Pero este Rahem, ¿sí? Racham, dice acá en el diccionario de la Biblia, y tendré misericordia, es un poco más profundo. esta expresión. Es la misma con la cual Dios se presentó allá en el monte Sinaí, cuando lo llamó por segunda vez a Moisés para escribir las tablas, las cuales había roto él anteriormente. Bueno, ese Rajem, ese Racham que aparece acá, es un Dios que, un amor que sale desde las entrañas. A eso se refiere cuando dice, tendré misericordia. ¿Sí? Tendré misericordia, o sea, tendré un acto de compasión que sale desde lo más íntimo de mi interior. ¿Sí? Desde el útero, como si te hubiera dado a luz. Eso es lo que está diciendo. Por eso tendré misericordia, por eso tendré compasión. Y este versículo, el 2:23, es uno que el apóstol Pablo hace referencia a él. Si nos vamos al libro de Romanos, Romanos 9:25-26, Pablo toma este versículo, el de Oseas, capítulo 2, versículo 23, para explicar cuál es el plan de Dios. Porque recordemos lo que estamos nombrando. Acá pareciera como que tan solo Israel, hay una distinción del norte, del sur, Dios ya dice que va a poner un solo jefe por sobre los dos, o sea que ya no van a ser dos, sino que es uno solo, Judá e Israel. Y Pablo toma esto y trae una nueva revelación. ¿Cómo lo tenés, nena, en Romanos 9:25-26?
1: Sí, así dice el Señor en el libro de Oseas. Llamaré mi pueblo a los que no son mi pueblo, y llamaré mi amada a la que no es mi amada. Y sucederá que en el mismo lugar donde se les dijo, ustedes no son mi pueblo, serán llamados hijos del Dios viviente.
0: Bien. Bueno, ¿qué es lo que está explicando Pablo acá en este capítulo? Que no tan solo, o sea, Dios va a ser como un solo ramo. Junta al pueblo gentil, lo junta con el pueblo de Israel. Entonces, el plan de Dios, que fue siempre el mismo, nunca cambió, no cambió el plan de Dios por el comportamiento de Israel, el plan de Dios no varía de acuerdo a tu comportamiento o al mío. Entonces Pablo acá está trayendo luz que este pasaje está en cumplimiento. ¿Por qué? Porque ese pueblo que nosotros no éramos, aquellos que no éramos judíos, no éramos, no pertenecíamos como a la promesa, podemos decir. Entonces ahí cuando, si quieren lo pueden explayarse después en la lectura del capítulo 9 y capítulo 10, Pablo está haciendo la aclaración que los gentiles entran también en esta promesa. No éramos su pueblo, ¿sí? Sin embargo, pasamos por su misericordia también a ser merecedores de esta salvación que Dios nos trae. Y, bueno, capítulo 3. Sí, vamos re bien. ¿Qué pasó en el capítulo 3? Capítulo 3 es bastante cortito. Si querés, nena, lo podemos leer completo. Son 5 versículos, capítulo 3 de Oseas.
1: Me habló una vez más el Señor y me dijo, ve y ama a esa mujer adúltera que es amante de otro. Ámala como ama el Señor a los israelitas, aunque se hayan vuelto los dioses ajenos y se deleiten con las tortas de pasas que les ofrecen. Compré entonces a esa mujer por 15 monedas de plata y una carga y media de cebada. Y le dije, vas a vivir conmigo mucho tiempo, pero sin prostituirte. No tendrás relaciones sexuales con ningún otro hombre, ni yo te voy a tocar. Ciertamente los israelitas vivirán mucho tiempo sin rey ni gobernante, ni sacrificio en altares, ni efod, ni ídolos. Pero después los israelitas buscarán nuevamente al Señor su Dios y a David su rey. En los últimos días acudirán con temor reverente al Señor y a sus bondades.
0: Corto el pasaje. ¿Pero qué fue lo que ocurrió acá? Ve, ama a una mujer amada de su compañero. Porque me dijo otra vez el Señor. Pareciera que lo que ocurrió es que Gomer, la esposa, volvió a su antigua vida. Volvió a su lugar de origen, de donde la había tomado Oseas para esposa. Que fue lo que sucedió con Israel. Israel volvió a adorar a los dioses, a su prostitución espiritual. Bueno, sin embargo, ¿qué le muestra el Señor? No emitas juicio, sino lo que tenés que ir a hacer es tenés que ir a rescatarla. Y vas a tener que pagar para poder sacarla de ese lugar. Y ahí aparece la figura de Jesús. Porque acá lo que está representando esta historia es lo que hizo Dios con su pueblo. Entonces, para poder rescatar a su pueblo del pecado, entonces Dios tuvo que pagar. Que recordemos, no le pagó al diablo, sino que pagó a Dios mismo, podemos decirlo, pero tuvo que pagar. Por eso ahí aparece 15 ciclos de plata y un homer y medio de cebada. Hubo un pago, hubo una compra para restituir lo que era mío. Y ahí, como lo veníamos nombrando cuando vimos el libro de Ruth, recordemos que siempre está esto de la redención, que es volver a comprar lo que antes me pertenecía. Eso fue hacer Oseas. Fue y pagó por algo que anteriormente él ya había adquirido. Por eso Dios pagó por nosotros, pagó por su pueblo, por medio de la sangre de Jesús, algo que ya le pertenecía a Dios. Pero por la misma decisión de Gomer, ella había decidido ir a esclavizarse. Nosotros habíamos decidido, cada uno de nosotros, ser esclavos del pecado. Pero para poder ser liberados, hubo un pago de por medio. Me gusta cómo termina el versículo 5, porque otra vez hay una promesa. Después volverán los hijos de Israel y buscarán ¿a quién? A Jehová su Dios y a David su rey. Obviamente acá David ya había, David hace muchos años había fallecido acá. O sea que no se puede estar refiriendo al patriarca David, ¿sí? Sino que recordemos que David acá está representando a Cristo. Buscarán a su Dios y buscarán a Cristo, su Rey, y temerán a Jehová y a su bondad, ¿cuándo? En el fin de los días. Ahí hay una promesa que nosotros podemos tomar y entender. ¿Sí? Muchos creemos que estamos en el fin de los días, en el fin del cumplimiento de los tiempos, como que el escenario ya está preparado para el fin de los días. Bueno, en este momento entonces, donde tiene cumplimiento que temeremos a Dios y a la bondad de Dios, ¿sí? Y buscaremos al Señor y buscaremos a su Cristo, buscaremos a su Mesías. Capítulo 4 vienen acusaciones. Estoy mirando la hora porque quiero que también toquemos el capítulo 13, que hay una linda promesa que el apóstol Pablo hace referencia también. Acusaciones contra Israel. ¿Sí? No sé, en tu Biblia seguramente lo tenés con algún título. ¿Vos, nena, tenés algún título ahí en...?
1: Pleito.
0: Pleitos contra Israel. ¿Y qué es lo que está sucediendo acá? Jehová contiende, Jehová está enfrentándose contra su pueblo. Porque ¿qué hizo su pueblo? Mató, hurtó, adulteró, prevalecieron, estoy en el versículo 2, el homicidio, homicidio tras homicidio, y eso hizo que se fuera perdiendo. Vale la aclaración acá que cuando... Porque hay una distinción entre el pueblo de Israel que recibió la ley de Dios allá en el monte Sinaí, entonces ellos han violado ese pacto, ese casamiento, lo han violado, y diferente a aquellos que no estábamos en ese pacto del Sinaí, los que no seríamos judíos, porque hay una diferencia, nosotros no, como que no violamos ningún pacto, si nosotros no estábamos incluidos en ese pacto originalmente. Aparece acá entonces lo que habíamos leído hace un momento, capítulo 4, versículo 6, respecto a que una de las causas, en realidad una de las no, la causa, porque dice, ¿por qué fue destruido mi pueblo? Porque no conoció al Señor. Entonces ahora nosotros lo podemos traer a nuestra vida. Si hay algo que me tengo que preocupar, es en conocer al Señor. Entonces, no me tengo que preocupar tanto en hacer cosas, no me tengo que preocupar tanto en mantenerme ocupado en el ministerio o en cosas del Señor, mucho menos como para ser visualizado por el hombre, sino que acá lo que llevó a la destrucción, entonces uno dice, si a ellos le pasó tal cosa, ¿y por qué le sucedió? Porque no lo conocieron al Señor. Entonces, no sirvió mucho en el tiempo de Israel que hicieran tantos sacrificios, no sirvió tanto que se rigieran de acuerdo a lo que los sacerdotes decían, que por tal pecado tenían que sacrificar cada animal, no sirvió tanto lo que tenían que hacer, sino que la causa de su perdición fue no conocer al Señor. Entonces, uno lo toma como aprendizaje y dice, ¿qué tengo como prioridad? Tengo que conocer al Señor. Esa es mi prioridad. No conocer acerca del Señor, sino conocer al Señor. ¿Por qué digo esto acerca del Señor? Muchas veces cuando uno dice tengo que conocer al Señor, entonces piensa, me voy a anotar en un instituto bíblico, me voy a anotar en una escuela bíblica, voy a estudiar la Biblia a partir de los comentarios bíblicos, tengo que preocuparme en conseguirme una Biblia con referencias, una Biblia de estudio, tengo que conseguirme un diccionario de estudio. Es como que, no sé si a vos, pero a mí lo primero que me viene a la mente es lo que tengo que hacer. Bueno, está bueno que lo hagas, ¿sí? Pero resulta que todo eso que yo nombré, desde el instituto bíblico, desde las Biblias de estudio, desde videos que ahora, que es una forma de estudiar que hay hoy en día, bueno, me llevan a conocer los alrededores. Es a ver si me sirve el ejemplo. Yo puedo conocer, no doy el ejemplo de Kimara, pues bueno, es mi hija, pero doy el ejemplo de Nicolás acá. Y yo de Nicolás, bueno, puedo conocer qué edad tiene, puedo conocer dónde trabaja, puedo conocer que se ha casado, puedo conocer dónde vive, pero no lo conozco realmente. Bueno, el conocerlo es comenzar a hablar con él, tanto escucharlo. Fíjense que uno empieza a conocer cuando escucha, no cuando le expreso lo que a mí me pasa. Bueno, entonces, ¿cómo voy a conocer al Señor? Pasando tiempo con Él y escuchándolo. Todo lo demás es cierto, tiene que estar. Yo necesito saber dónde vive Nicolás, yo necesito saber sus horarios de trabajo, hasta qué hora está en la radio, si tiene otro trabajo después, cuándo llega, cuándo sale, en qué momento lo puedo encontrar. Lo necesito saber eso, pero no es la esencia. Bueno, lo mismo ahora lo traslado con Dios. La esencia de conocer al Señor, para que no te pierdas, para que no me pierda yo, preocupate en conocerlo al Señor. Lo demás también tiene que estar. Entonces, cuando después vengan momentos de movimiento, porque a todos nos van a venir momentos de movimiento en nuestra vida, a vos hay algo que no te va a cambiar, es que conoces al Señor. Lo conoces al Señor. Y eso te mantiene estable. Te mantiene estable emocionalmente y te mantiene estable en el ministerio en el cual el Señor te ha llamado. Bueno, espero no haberme ido ahí por las ramas. Vuelvo a la última parte que tenemos, capítulo 13. ¿Sí? Me salté bastantes, nos salteamos bastantes capítulos acá. Capítulo 13 del libro de Oseas y en el versículo 14. Hay una hermosa promesa que el apóstol Pablo en su carta a los Corintios la explica. Nena, yo te pido por favor si vas a Primera de Corintios. Primera de Corintios capítulo 15 del versículo 52 al 56. Mientras yo voy leyendo ahí Oseas. En Oseas 13... ¿Sí? Recordemos que ya estamos terminando acá el libro. Entonces aparecen palabras de promesa. De la mano del Seol los redimiré. El Seol es el lugar de los muertos, no es el infierno. De la mano del Seol los redimiré. Los libraré de la muerte. Y ahí le dice, le habla, la personifica la muerte. Oh muerte, yo seré tu muerte, le dice el Señor. Y seré tu destrucción, oh Seol. La compasión será escondida de mi vista. O sea, la sentencia que tiene sobre la muerte, el Señor dice que viene un juicio sobre el lugar de los muertos, sobre la muerte. Si hay algo a lo que creo que la gran mayoría, el mayor temor que puede haber en la sociedad, es temor a morirse. Bueno, acá

0: y nos seremos y nosotros seremos transformados. ¿Por qué? Porque lo corruptible tiene que revestirse de lo incorruptible y lo mortal de inmortalidad. Cuando lo corruptible se reviste de lo incorruptible y lo mortal de inmortalidad, entonces se cumplirá lo que está escrito. La muerte ha sido devorada por la victoria. ¿Dónde está, oh muerte, tu victoria? ¿Dónde está, oh muerte, tu aguijón? El aguijón de la muerte es el pecado y el poder del pecado es la ley. Pero gracias a Dios que nos da victoria por medio de nuestro Señor Jesucristo.
1: ¿Con qué digamos nos apuraba, con qué nos amedrentaba el enemigo? Con el tema de la muerte. Recuerden que muerte es una separación. No es como que dejó de existir. Cuando nosotros hablamos de muerte, nos estamos refiriendo a la muerte, la separación del ser interior, del que no se ve, del cuerpo físico, esa es la muerte. Y también entendemos muertos espirituales cuando espiritualmente estamos separados de Dios. Bueno, esa es la muerte. Sin embargo, acá Dios está diciendo que ha de destruir la muerte. ¿Por qué? Porque cuando Jesús murió, entonces la muerte pareciera como que también venció a el Hijo de Dios, el Hijo del Hombre, como lo veíamos la otra vez, Barenaya. Pero resulta que no lo venció, sino que Jesucristo se levantó de entre los muertos, por eso es la primicia, el primero, y de esa manera entonces la muerte dice, ya no tengo poder, o sea, ya no tengo esa facultad de mantener a alguien muerto. ¿Por qué? Porque el Hijo de Dios, el Hijo del Hombre, Jesús, se levantó y venció a la muerte. Y eso fue la primicia que da lugar a que, a partir de ahí, todos seamos transformados, todos aquellos que creemos en Cristo Jesús, y entonces venzamos a la muerte. Esa es lo que Cristo ya da cumplimiento. Fíjense qué poderoso el mensaje del Señor, porque lo que leemos acá en el 14, lo vuelvo a leer, de la mano del Seol los redimiré, ya nos redimió. Los libraré de la muerte, oh muerte, yo seré tu muerte, le dice el Señor, y seré tu destrucción, oh Seol. La compasión será escondida de mi vista, la compasión hacia la muerte. Bueno, los redimiré, ¿sí? Tal vez ahora uno dice, bueno, capaz que me muera, pero no me voy a mantener en ese lugar, porque bien decimos, yo voy a partir a la presencia del Señor. Y si no, tal vez, si el Señor viene antes que yo llegue a la muerte, entonces no la conoceré directamente la muerte, porque seré transformado, que es lo que habla el capítulo 15 de Primera de Corintios. Me gustó ese pasaje al cual Pablo está haciendo referencia. Y entendamos entonces, nosotros hicimos ahora referencias cómo la Biblia se fue mostrando y se fue enseñando a sí misma, y es lo que animamos a hacer. ¿Cómo vemos a partir del Nuevo Testamento, que todavía no llegamos en este 2026 a leerlo, cómo vemos el cumplimiento de este plan del Señor? No estaba escrito así como, y bueno, veamos qué pasa. No, el Señor ya tenía todo el plan armado. O sea que cuando se escribió la primer letra de la Biblia, el plan ya estaba terminado. Ya estaba todo armado, ya estaba todo organizado. Bueno, y ahora nosotros lo vamos viendo cómo va desarrollándose su cumplimiento. Como que estaba escrito el guión, nosotros ahora vamos viendo el cumplimiento de las escenas de esta hermosa película que termina bien, ¿sí? Que termina bien.
0: Sí, aparte está bueno esto de, por ejemplo, Mateo y Pablo en el Nuevo Testamento son los que más explican dentro del idioma, no sé si del idioma, pero dentro del contexto. Conocimiento del Antiguo Testamento explica qué quiso hacer Jesús con esto. Por ejemplo, cuando vemos que Mateo menciona mucho que es el Hijo de Dios, que menciona, hace muchas referencias a cosas que los judíos conocían y que Jesús estaba haciendo y lo profético que era. Es como Mateo diciendo, miren, ¿se acuerdan de esta profecía? Bueno, les muestro que Jesús viene a cumplirla. Y Pablo hacía lo mismo, solo que Pablo tiene esto. Si vemos y nos detenemos, cuando Pablo dice, he aquí un misterio revelado, son siete. Está bueno. Después seguramente cuando leamos el Nuevo Testamento nos vamos

0: a detener. Y hay siete misterios que, claro, son cosas que Israel tenía conocimiento. ¿Por qué? Porque hoy se podría decir, nosotros conocemos el Antiguo Testamento y es como, ay, sí, conozco esa profecía, pero como que no la termino de entender. Bueno, así estaba el pueblo de Israel. Entonces Dios alumbra el entendimiento de Pablo y empieza a escribir esta carta a las iglesias, diciendo, ok, esto quiso decir esto, esto y esto. ¿Para qué? A favor de Israel y a favor de los gentiles. Y cómo el espíritu de la profecía trae revelación, o sea, espíritu de revelación. Si bien este mensaje, primeramente, como veíamos, está dado a Israel, también nosotros, ¿cómo es que la iglesia de gentiles es parte de esta promesa? Así explica Pablo. Entonces, está bueno eso de. Si hay un versículo que ahora leyendo entre los profetas menores nos resuena a que lo leímos en otra parte, búsquenlo, agarren ahí el celu y ¿en qué otro lugar aparece este versículo? ¿O qué otra referencia cruzada encuentro? Eso enriquece mucho la lectura y también el entendimiento de lo que estamos leyendo.
1: Muy bueno. Y así concluyó el libro de Oseas. Entonces, miércoles que viene, si el Señor lo permite, ya seguimos con otros profetas menores. Y recordemos que lo que hemos entendido acá con Kimara es de señalar todos los profetas a Cristo, al cumplimiento de las promesas del Señor, pero como señales. Entonces, porque hay mucha riqueza en estos libros, pero vamos a tratar de ir siempre en ese aspecto, como cómo señalan al cumplimiento de este Mesías. Por nuestra parte, muchísimas gracias por estar con nosotros. Nos volvemos a encontrar el miércoles que viene, si así Dios lo permite. Nena, nos fuimos.
0: Nos fuimos. Que tenga una semana muy bendecida.
1: Los bendecimos en el nombre de Jesús.
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2: 4 de la tarde, 37 minutos.
3: Temperatura, 2 grados. Humedad, 65%.
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1: 5 de la tarde, 34 minutos.
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7: Temperatura 2 grados. Humedad 65%.
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Es siempre una gran bendición estar con ustedes. Yo quiero compartir algo muy importante que Dios ha bajado en mi espíritu. Yo quiero hablar sobre un tema muy importante que es la revelación de un altar. Diga conmigo, revelación de un altar. Aconteció que después de estas cosas, Dios probó a Abraham y le dijo, Abraham, y él le respondió, heme aquí. Y dijo, toma ahora a tu hijo, tu único hijo, a quien amas, a Isaac, y ve a la tierra de Moriá y ofrécelo allí en holocausto sobre uno de los montes que yo te diré. Bueno, yo quiero empezar hablando sobre algo que Dios me ha entregado y es muy importante, que es lo por qué Dios hace una convocatoria de altares. ¿Por qué Dios despierta el corazón de hombres y mujeres a la adoración o para presentarnos frente a un altar? ¿Por qué nosotros salimos donde salimos de nuestras casas lejanas, otras naciones, para estar frente a un altar? ¿Y por qué que yo tengo que me presentar frente a un altar? Quizás esta es una de las preguntas que usted seguro se hace. ¿Por qué tengo que me presentar frente a un altar? Lo que Dios quiere marcar frente a un altar con mi vida personalmente. Lo que puedo esperar para mi vida personalmente de este altar. Quizás usted tiene estas dudas. Y yo seguro siempre voy a responder las dudas que yo tengo en mi corazón. Una convocatoria de altar es algo muy importante, muy fuerte. Porque una convocatoria de altar va a ser una marca, va a ser una marca de separación entre un antes y un

0: después. Cuando Dios te invite a un altar, lo que Dios está haciendo es poniendo una marca, una divisoria, como un marco que va a hacer una separación entre el tiempo de ayer y el tiempo vindero, algo así. Bueno, lo compren esto. ¿Te imaginas que este altar es como la convocatoria que Dios hizo a Abraham? Y dijo Dios a Abraham, después, estaba marcando un tiempo. Cuando leemos en Génesis 4, cuando Dios despierta el corazón de Caín y Abel a la adoración, habla que pasado los tiempos. Entonces siempre cuando tenemos una convocatoria de altares, lo que Dios está haciendo es bajar un nuevo tiempo. Está haciendo una separación entre lo que ya pasó y lo que está por venir. Entonces te voy a decir algo muy importante. Dios está poniendo una marca, una división muy importante para tu vida, para tu casa, para tu negocio, para tu ministerio. Y está diciendo, este altar va a marcar los tiempos en tu vida. Este altar va a traer tiempos de cambio sobre tu vida. Los tiempos de cambio que estabas esperando, te voy a decir algo, va a pasar en este altar. A veces tenemos ganas que Dios pueda cambiar las naciones. Ustedes como Brasil tiene un anhelo de cambios en la nación, pero te voy a decir que un altar no solo es una marca de cambio, como es una puerta, un portal que se abre en los cielos y Dios baja un nuevo tiempo y Dios está hablando con nosotros y está nos diciendo, yo estoy trayendo tiempos de cambio a tu vida. En lunes, cuando ya no tenemos más altares, que vamos a tener solo las historias del altar, te voy a decir, vas a ser ingresado en un tiempo nuevo. Dios está mirando casa de las naciones y está diciendo, los altares que tuvieron hasta hoy son una preparación para lo tiempo que viene. Y ahora es llegado el tiempo. Es como cuando una mujer que se está embarazada, llega la hora de alumbrar. Y es la hora. Abraham tenía muchas experiencias con Dios. Salió de su tierra. Caminó con su familia, su esposa, sus siervos. Más de 25 años. Ahora tiene su hijo. Y cuando está, se imaginaba Abraham en lo topo de todo lo que tenía de gana, de sueños, Dios le convoca a un altar. Qué raro Dios, ¿no? Qué raro Dios. A veces te queda como que confortable, cómodo, contento. Ya está bueno. Hasta aquí y de aquí no me voy. No tengo ganas de meterme más, de crecer más. Cuando no tenemos algo, entonces nosotros buscamos el crecimiento, la expansión, ensancharse. Pero ha llegado tiempos en nuestra vida que galgamos o tenemos lo que soñábamos y ya no tenemos ganas y nos quedamos como que confortables. Y a la hora de que te quieres confortable, Dios te va a marcar un nuevo tiempo y va a te convocar a un altar. Mientras estás siendo invitado a este altar, Dios te está diciendo, estoy te sacando de tu comodidad, te estoy sacando donde te quedabas tranquilo,
1: e te estoy metendo en un tiempo de transición. Habla conmigo, transición. Lo bueno es que la transición no es ayer y tampoco mañana. El altar marca el hoy de Dios, a la hora de Dios. Entonces, cuando Dios empieza a hablar de un altar, lo que está diciendo, yo voy a traer cambios. Yo voy a transicionar gente. Yo voy a cambiar mentalidad. Yo voy a cambiar corazones. Ayer el profeta habló mucho que un tiempo de adoración, una atmósfera de adoración, lo que tenemos es los corazones cambiados, transformados. Pero ¿qué hace Dios? Te mete en un altar, te convoca a un altar y te dice: bueno, es necesario que vengas frente a un altar, porque yo quiero cambiar tu temporada. Quizás Abraham le pensaba, pero tengo todo, ya estoy viejo, estoy contento, no tengo ganas. Pero el altar te hace tener ganas, te despierta la hambre por la presencia. Dios ha convocado gente de todas las partes del Brasil, del mundo, a los altares. ¿Por qué? Porque está despertando una generación. Dios está mirando a la gente, está diciendo: yo estoy despertando tu corazón. El altar te va a marcar las temporadas. Dios pone como un marco, se dice, ¿no? Un marco, una división. Y te va a hacer con que la cosa cambie en tu vida. Pero la segunda cosa que el altar hace, y es que el tiempo, Dios le invita a Abraham, y después Dios probó a Abraham. Escúchame bien. Qué raro es Dios. Te invita a cambios y te hace una prueba. Sabe, no es fácil cuando Dios nos convoca a un altar. Y lo más interesante y quizás raro de la parte de Dios es que Dios, cuando probó a Abraham, le estaba haciendo un examen. La palabra en hebreo para probar, una de las palabras para traducir es examinar. Entonces, cuando Dios te invita a un altar, te está diciendo: yo te voy a cambiar los tiempos, pero para que ingreses en la nueva temporada, yo necesito examinarte. No sé cómo es acá en Argentina, pero en Brasil, cuando hablan los hombres, te van a hacer exámenes, a nosotros temblamos. Lo primero que preguntamos es: pero no de la próstata. A los hombres no les gusta. En una de las viajes misioneras por Brasil, yo tuve una enfermedad en los pies y mis pies se quedaron inflamados por abajo y sangraban, y yo tenía que me poner parado para ensinar todas las noches, y cada noche era un dolor peor. Me acompañaba uno de los hijos de la casa, Juliano, y otros dos más, y cuando llegábamos en casa me sacaban los zapatos y miraban los pies sangrando. Y la última ciudad que yo estaba, lejos de casa, 2000 kilómetros, tenía que volver todo manejando. Entonces la gente me lleva a hacer exámenes. Los hermanos miraron mis pies y dijeron: no, no lo puedes, tiene que hacer exámenes. Y yo les dijo: no me gustan los exámenes. No me gusta agulha, puede ser. Que te pica, ¿cómo es? Aguja. No me gusta. Y me llevaron ahí en un centro clínico y hicieron todo conmigo. Me sacaron, me picaron por todos lados. Y yo me pensaba, ahora me van a cortar un montón de cosas. No voy a comer esto, no voy a comer aquello. Voy a tomar medicación. Es mejor que no lo sabas. Sapas. Sepas. Los exámenes no son fáciles. No es fácil. En un altar, lo que pasa es que Dios está a punto de examinarte. Y los exámenes son muy importantes porque es como que Dios puede hacer un escaneo de mi vida. Y lo que no está bueno va a aparecer. Si está con el azúcar alto, el examen le apunta. Pero cuando estás en un altar, Dios te va a examinar y va a ver cómo está tu vida frente a Él. La convocatoria de altar es como cuando recibe la visa para ingresar en una nación. Lo primero que te hacen es mirar la documentación y examinan para ver si todo está, hace un chequeo para ver si tu documentación está correcta. Y si todo está correcto, bienvenido a Argentina. Si no, vuelva a Brasil. Te voy a decir algo. Este altar es un portal del cielo en la tierra. Dios te va a entregar cosas nuevas a la casa, a tu familia, a tu hogar, pero antes vas a tener exámenes. Estamos en un tiempo y los exámenes no son solamente por la salud, ¿no? Podemos examinar los papeles, los documentos. ¿Te imaginas que Dios estaba haciendo una convocatoria a Abraham? Y lo que estaba mirando a Abraham era: yo te voy a hacer un examen, Abraham. Pero estamos hablando de Abraham, ¿no? 25 años caminando bajo la dirección de Dios. Pero ahora, el fin de su jornada, Dios todavía sigue le probando. ¿Por qué? Porque no lo estaba mirando más a él. En este examen, estaba mirando la generación de los hijos, de los hijos, de los hijos, de los hijos. Estaba mirando a ustedes. A veces lo que estás siendo examinado no solo toca a ti, pero va a tocar tu generación, a gente de tu casa, a tu hogar, tus hijos, hijos ministeriales, tus negocios. Dios le estaba mirando. Es como cuando nosotros tenemos que hacer un examen, quizás en la universidad. Y bueno, te voy a decir algo que es bien complicado, ¿no? Los cálculos. Cálculo 1, 2, 3. Y un montón de cuentas. El altar es un examen de Dios a tu vida. Dios está te mirando y está diciendo: bueno, vamos a ver o cuánto Casa de las Naciones tiene una suprema adoración. Hay otra cosa también que me llama mucho la atención. Es que cuando vamos a poner un sello de calidad en alguna cosa que está siendo producida, después de todo el proyecto, después de todo el proceso de fabricación, lo último se va a tocar a la gente de calidad. Ese es lo peor. ¿Te imaginas? Los proyectistas, los ingenieros, los arquitectos, la gente que estaba involucrada en el trabajo de proyectar, lo dio su, le puso su máximo ahí. Pero viene la gente de producción, toma los proyectos, lleva a la fábrica, le desarrolla el proceso de fabricación. Pero después de listo, empieza a salir las primeras piezas. Entonces están recontentos. Pero alguien llega a ellos y dijo: no, no, no, espera. Antes de todo, tenemos que hacer el control de calidad. Lo que Dios está haciendo en este altar. Dios está examinando nuestros corazones. ¿Con cuál propósito? De nos dar una certificación que estamos listos a la próxima etapa. Casa de las Naciones está llegando una nueva etapa, pero es necesario la certificación de la casa. Dios está viniendo con ángeles ahí y está certificando a la casa. Cuando Dios convoca un altar, y lo que está marcando es una agenda de exámenes de nuestro corazón. Si estás en un altar, el Espíritu está descañando. Mira qué bueno, ¿no? Y lo peor que a veces pensamos, está todo bueno, no necesito, no siento nada. Lo que Dios estaba examinando en Abraham, el examen de Dios a Abraham, era muy sencillo. ¿Yo soy el primero en tu corazón o no? ¿De verdad Dios es el primero en tu vida? Porque si Él no es el primero, no es tu Dios. Todo lo que está frente en tu vida es tu Dios. Si el trabajo está frente, te voy a decir, tu Dios es el trabajo. Si la plata está frente, tu Dios es la plata. Si el ministerio, la alabanza está frente, no, a mí me gusta tocar batería. A mí me gusta tocar teclado, cantar, saltar. Pero todo esto no está más, no es más importante en mi corazón do que Dios. Y a veces hablamos, sí, Dios es el primero. Pero hablamos. Te voy a decir algo. Hablar no es suficiente. Tienes que probar. Vas a ser examinado. Te voy a contar algo. Una vez yo estaba saliendo de la iglesia. Y un culto tremendo, ¿no? Vino un apóstol a predicar en mi iglesia. Y yo me quedé sin zapatillas. Le sembré las zapatillas a un diácono que estaba en la puerta, un hombre grande. Dios me dijo: le regala las zapatillas nuevas. Y yo le dijo: pero este hombre tiene el pie, la talla del pie no es la misma, no lo puede. Y lo pregunto: ¿cuánto, cuál es el número de tu calzado? Lo mismo. Le saqué ahí nomás y lo entregué, ¿no? Ya me estaba con un dolor, ¿no? Y el apóstol tenía que tomar un micro para tomar un avión. Y yo le voy a llevar al terminal de medias. No, te imaginas. Y yo no me quería bajar de la iglesia, a la iglesia. Entonces me quedé esperando Sabre entrar en el vehículo con los chicos, ¿no? Y estaba ahí parado, mirando. Y la gente saliendo de la iglesia. Y un hermano estaba empujando un alto viejo. No, acá no hay, no. Eso es solo en Brasil. En la iglesia todos tienen carro cero kilómetro, ¿no? O sea, yo no sé cómo es. Bueno, en Brasil todavía no. Y el hermano le estaban ahí.
0: Y mira que le pusieron el vehículo arriba del pasillo. Entonces estaba haciendo un lío porque la gente no salía de la iglesia y yo mirando. Y Dios me dijo: tu vehículo le regale a él. Y yo: te reprendo, Satanás. No, escúcheme bien, porque presentarse frente al altar a veces no es fácil. Y yo estaba ahí, escuchando, ¿no? Pero me pensaba yo que no era la voz de Dios. Entonces, yo me imaginé, pero este vehículo no lo puedo regalar. Tampoco lo puedo poner en el altar. Estoy pagando sus cuotas, me pensaba yo. Y tengo como una Biblia de cuotas, ¿eh? Mi primer vehículo 0 kilómetro. ¿Te imaginas? El primero. Y estaba haciendo pagos. Y Dios me habla. Pero no me habló dos veces. Me habló una única vez. Sabra entró en el vehículo y dijo, estaba re contenta. Y yo: ¿qué te pasa? Nada. Vamos para casa. Vamos, vamos. Y llegué en casa y no hablé. Y ellos contando todo lo que pasaron en la reunión, que tremendo el apóstol. Bueno, por la mañana, bueno, yo pensé, no, esta voz no es de Dios, el enemigo se va a callar en el nombre de Jesús. Por la mañana nosotros tenemos un hábito de tomar mate, y mi madre y mi padre viven ahí, pegados a mi casa. Entonces temprano vamos a tomar mate, compartir, y ahí tenemos un devocional en familia muy lindo. Mi papá siempre está ahí con nosotros. Y estamos justos ahí tomando mate, hablando. Y mi madre me dijo: mira, hijo, tengo una palabra que Dios me ha dado. Sí, dale, madre. Por favor, lea. No, y hablaba de generosidad. Y yo me enojé, ¿no? No me enojé con Dios. Digo, no lo puedo creer que me quieres que regale mi auto. No lo puedo creer. Pero que Dios estaba haciendo, examinando mi corazón. Entonces dijo, bueno, me fui, solté el mate y Sabre se fue. ¿Qué pasa, Marcos? Y cuando está muy enojada conmigo, habla: Marcos Fernando. ¿Qué pasa, Marcos Fernando? Nada, te conozco, algo está pasando. Me diga. No, no hay nada. Me diga. No, es que me parece que Dios está hablando conmigo. Ah, qué bueno. ¿Y qué te dice? Que tengo que sembrar el vehículo. Nosotros hablamos una expresión que es para todo que nos sorprende en portugués. Va. En mi provincia todo es va. Si algo bueno pasa, va. Algo malo pasa. Bah. Es así, te comprende, es la misma expresión, pero para todo lo muda lo como te dice. Entonces ella me habló, me miró y dijo: va. Y tiene certeza que es Dios que te habla. Bueno, todavía me imagino que es el diablo, pero ya dos veces. Bueno, ¿qué voy a hacer? Voy a salir, tomar un aire. Y lo salí y Dios me habló. Yo quiero que ponga, y ahí me habló así, en altar y lo santifique. Y lo vas a entregar a este hombre. Y ahí empezó a hablar bien, ¿no? Vas a entregar a este hombre el vehículo. Este hombre va a entregar su vehículo a otro hombre. Y miré el nombre del hombre. Yo le dije: no voy a hablar, no. Yo te voy a decir algo, Dios. Si me quieres mi vehículo, yo me voy a regalar el vehículo. Pero enojado, ¿eh? Vamos a poner ahí ya una descripción. Estoy enojado. Estoy enojado. No me gusta. Porque yo tengo dos hijos que estudian lejos. Voy a tener que tomar colectivo. La iglesia se queda lejos de mi casa. Voy a tener que tomar colectivo para la iglesia.
1: Entonces, yo voy a hacer, pero no me gusta. Pero voy a hacer. Entonces volví a casa, hablamos y a la misma hora tomamos la decisión de entregar el vehículo. Para mí era una cosa muy difícil, ¿no? No fue fácil. Llamé al hermano, el hermano me dijo, no, mira, a la noche me voy a la iglesia. No, ahora. El hermano llegó y dijo, sí, sí, ¿qué pasó, pastor? ¿Qué te pareció la reunión de ayer? Estaba muy hermosa, poderoso. Y yo pegué la llave del vehículo y le dijo, estaba buena. Él me miró raro, como ustedes así, y me dijo, ¿qué es esto? Esto es lo que estás pensando. Y me dijo, no lo puedo recibir, te vas a recibir. Toma este vehículo y te va ahora. Salió de la oficina y yo enojado. Y Dios me decía, diga a él. Y él me dijo, yo voy entonces a regalar mi vehículo a un hermano. Y digo, ¿a quién? Y me habló un nombre, pero nada que ver. Y digo, ahí está, haga lo que quiera. Y Dios me dijo, yo te digo que es para hablar. Y yo digo, no voy a hablar. Me puse enojado con Dios, ¿no? Pero estaba frente a un altar. ¿Sabes qué? Yo no sabía que amaba tanto mi vehículo. No sabía que me costaba tanto quedarme entregando esto. Me dolía. El hermano sale frente a la iglesia, habla con la esposa empieza a llorar, todo el mundo contento, lo único que no está contento soy yo. Y uno de los hermanos que viene para la reunión, un salmista, encuéntrase con el matrimonio ahí frente a la iglesia y empiezan a llorar y él dijo, qué bueno que están llorando, no, nos regalaron un vehículo. Y se atrapan ahí los tres, se abrazan y este hermano dijo a otro, no, este vehículo te voy a dar. Y era el hombre que Dios me había hablado. No, el profético a lo máximo, ¿no? Vuelven los dos en mi oficina. El hombre que yo regalé el vehículo y lo otro que Dios me dijo que tenía que tener el vehículo. Llorando. Y Dios me diciendo, no me vas a decir nada. Sí. ¿Por qué te estoy diciendo esto? Porque un altar es un examen de tu corazón. Y seguro que cuando veniste a este tiempo, lo que Dios estaba haciendo era examinar tu corazón. Y quizás Dios te va a pedir cosas aquí que no te imaginas, pero están tomando el lugar de Dios. Lo entregamos. Nos quedamos varios meses sin vehículo. Después de mucha pelea, yo junté una plata para comprar otro vehículo en cuotas. Seguí pagando las cuotas de la ofrenda, ¿no? Y ahora tenía otro vehículo. Y Sabri me dijo, mira, vamos a comprar un vehículo. Cualquier vehículo está bueno. Y me fui a comprar el vehículo. Lo compré, lo di la primera cuota, la entrada. Hizo todo. Documentación, el hombre me dijo, en 4 días vas a tener tu vehículo 0 kilómetro en tu garaje. Ah, recontento, saqué foto para Sabre y me fui a atender una iglesia frontera con Uruguay. Cuando llego ahí, una hermana me dijo, mira, yo tuve un sueño, necesito contarte sí o sí. Y yo me quedé ahí, no quería escuchar la voz de ella, ¿no? Porque estaba ahí un tema de la iglesia y ella, por favor, tengo que hablarte. Yo tuve un sueño esta tarde con vos. Llegué del trabajo y me puso por 10 minutos a dormir y tuve un sueño con usted. No sé si estás comprando un vehículo, pero te vi una concesionaria comprando un vehículo de color roja, ¿sí? Y había usted y más 3 personas. Y me describió el vehículo. Nadie lo sabía. Y me dijo, y una voz me dice, diga a mi hijo que este vehículo no es lo que tengo para él. No, hermanos, no, no, yo ya tenía firmado el contrato. Mira lo que es la voz de Dios. Y yo le digo, no lo puedo creer. Le llamé Sabri. Sí, recontenta del vehículo. Te tengo algo a decir. Una hermana tuvo una visión acá. Y pasó esto. Y Dios dijo que no lo puedo comprar.

E agora, Marcos, que hacemos? Eu não sei. Porque lo puso el vehículo en el altar. E agora le quero tomar um veículo e não lo puedo. Chamei o vendedor. Te imagina, os irmãos que hacen venta de veículo. Estavam em um asado. Seguro que comemorando a venta, né? Le chamo al hermano y el hermano me contesta la ligación y me dijo así: hombre de Dios, profeta de las naciones, boca de Dios en la tierra. Así me llama. Y digo: ¿lo crees que yo soy hombre de Dios? Sí, seguro que es un gran hombre de Dios. Bueno, te tengo una palabra: Dios no me certificó la compra del vehículo. Va. ¿Y qué hago? Me dijo. No sé. Bueno, yo voy a romper el contrato. ¿Y el dinero qué hago? Bueno, no quiero el dinero, porque si yo no lo puedo comprar, dejar ahí la concesionaria. Y lo entregué el dinero ahí. Y me quedé por 6 meses sin vehículo. Tenía plata. Llamé a mi padre. Um dia le chamei por telefone: pá, estou com temas. Que passa, hijo? Não, empecé a contar todo. Não, se Deus te pediu, obedezca. Eu me imagino a Abraão, um homem de Deus, não? Contento com seu hijo. E agora Deus lhe disse: toma tu hijo e preséntate frente a um altar. Para Abraham es una dolor. Él no lo podía imaginar lo que venía. Pero Dios le estaba mirando su corazón para ver si realmente está listo para lo que viene. Quizás usted está aquí y Dios te está probando. Ha pasado cosas en tu vida. Ha pasado cosas en esta iglesia. Y a veces cuando estamos en medio de la prueba, no tenemos estructura para entender lo que Dios está haciendo. Pero te voy a decir, seguro, sí que sí. Dios cuando prueba es porque quiere poner sello de calidad. El altar nos da un certificado de que Dios es lo primero y es todo en nuestra vida. Cuando pases por un altar, después del altar, Dios va a se convertir en tu todo y el primero de tu vida. Nada más te importa. Entonces Dios te puede soltar muchas cosas. Hoy no tenemos problema con vehículos. De verdad, Dios ha sido muy bueno conmigo. Podemos tener los vehículos que tenemos. Se pasaron 6 meses. Hasta que por una mañana Dios me habló: ahora sí vas a comprar el vehículo. Y el vendedor te va a llamar. Y lo que te diga, ese es lo tuyo. Y me llama él. Y un vehículo que costaba lo máximo. Era lo top de la línea. Yo no tenía plata, pero yo tenía semilla en el altar. El hombre me llamó a la concesionaria y me dijo: escúchame, pastor, este vehículo es para vos, pero yo no tengo plata. No, el dueño de la concesionaria dijo que por 6 meses trabajó con tu plata y ahora lo pagues como lo puedas y no hay interés y no tiene que hacer financiamiento, no sé cómo se habla, crédito, es con él. Y el vehículo era argentino. El tema era que Dios estaba queriéndome conectar con la Argentina, ¿no? Era un Focus full con todo.
Yo salí de un vehículo de entrada chiquito y la gente me miraba y decía: ¿cómo lograste tener este vehículo? No, yo no logré. Dios me ha regalado. En el altar, Dios te va a certificar si es un verdadero adorador. A veces hablamos de la verdadera adoración, pero te voy a decir algo. La verdadera adoración es una certificación de un altar. Cuando pases por el altar y vas a ser aprobado, entonces vas a tener un sello. Y el sello, como hablas argentino, hago una mezcla de español, ¿no? El sello de la verdadera adoración. Y te voy a decir algo. La mujer samaritana hablaba de adoración, pero no tenía el sello. El sello no tenía. A veces cantamos, hablamos, predicamos, pero no tenemos el sello de la calidad. El Padre pone un sello y te dice: ahora sí, es un verdadero adorador, porque no me has negado nada. Todo que te pida, lo haces. La samaritana tuvo que presentarse frente a un altar. Y cuando Jesús le habla a ella, le dice: tráigame tu marido al altar. Pero no tengo. Tráigame tu marido y ahí te voy a dar el sello de una adoradora. Vino con los hombres, entró en la ciudad y vino con los hombres y presentó a Jesús. Hay cosas que tenemos que poner frente al altar. A veces lo que Dios nos va a pedir son cosas que no están bien en nuestra vida, pero va a arreglar. Te voy a hacer una pregunta. ¿Cómo está tu corazón? ¿Ya tienes el sello de la verdadera adoración? ¿Ha entregue cosas a Dios? ¿O todavía hay cosas que están frente a Dios? Dios me ha pedido mucho y sigue pidiendo. Sígueme hablando cosas. Sígueme entregando cosas que no lo quiero. A veces me dice: bueno, te voy a entregar una nación. Y de verdad yo digo: no. Hay gente que está orando por naciones y yo no. Porque cada nación es más trabajo, más viaje. Pero Dios sigue hablando y sigue entregando. Vamos a hacer una visita a Cuba, una visita, hermanos. Y Dios nos entregó del oriente al occidente. ¿Verdad o no, papá? Decenas de pastores, apóstoles. Y de verdad, cuando salimos de allí, yo digo a mi padre: mira qué trabajo vamos a tener ahí. Cuántos viajes. Y no es fácil. Cuando miramos África, Mozambique, Malawi, Zambia, Zimbabue, y por todo lado hay gente, y cada vez que me voy ahí, más gente. Y la gente me dice: no, estamos para entrar en tal nación. Y yo le digo: por favor, no, no me digas, no me cuentes.
Pero cuando te presenta frente a un altar, lo que Dios está mirando es las generaciones y las naciones de la tierra.

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2: Siete de la tarde, 46 minutos.
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0: Temperatura 2 grados. Humedad 65%.
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2: Alzaré mis ojos a los montes. ¿De dónde vendrá mi socorro? Mi socorro viene de Jehová, que hizo los cielos y la tierra. Salmo 121, 1 y 2. 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
2: Horas, 32 minutos.
3: Temperatura, 2 grados. Humedad, 65%.
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2: Jehová cumplirá su propósito en mí, tu misericordia, oh Jehová, es para siempre. No desampares la obra de tus manos. El día en que yo clamaré, esto sé, que Dios está por mí. Salmo 56:9. 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